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¿Cómo lo está pasando, muchachos?

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de pasada y con Roberto Goyeneche en una breve visita de cortesía a nuestra gente amiga que mantiene siempre encendido el fuego sagrado del tango. Estamos haciéndole escuchar una selección de antología de la que ya viene rodando la primera entrega.

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0: Que viva Llama Caída, Malvina, Cañada Seca y Bombal, Villa Tuel, Monte Comán, Real del Padre y hasta General Alvear, Cuadro Venega, La Villa, Las Paredes, Usillal, Montoyas, El Toledano, Gonqui, Cuadro Nacional. Al centro de San Rafael también le quiero brindar una cueca bien cuyana y un manojo del mandado.
1: Ya se va la primera.
0: ¡Véngase nomás!

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almas religiosas, puras, que la ambición no las tienta. Para morir se sustenta en ese sufrir callado de un acullico apretado como cuero a los amentos.

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Hoy no tengo razón de ir apurado, ahora vuelvo en mi zaino al tranco lento. 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

0: A todo el pueblo argentino yo les pido una oración para los gauchos gloriosos que defendieron a mi nación. Y así vivirá latente gloria, patria y tradición.
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0: Tchau.
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0: se llama esta, Juan?
1: Esa se llama Peces de Luz y es de Carlos Aguirre. A mí me daba la sensación de que cuando leía este fragmento, digo, alguien lo estaba espiando al otro cuando, ¿no? O Carlos te estaba espiando a vos.
0: Sí, así le dije a Juan antes, le digo, Juan, hay que decirle al Negro Aguirre, hay que decirle que no me ande escribiendo adelante, componiendo canciones adelante. Bueno.

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0: que fueron despedidos. Nueva organización invocando a problemas esta situación y de los
1: formalizado el despido. Organización sindical Petroplaza en Mendoza millones de pesos, entonces de comprar los caños comprarse una empresa a calles y crear está expuesta a nuestra ocupación y la
0: corporación y eso vamos a seguir y bueno queremos FM la

0: en condena. Junín de los Andes.
1: La última. En un. Las dilataciones de. Condenó a prisión a otra persona. Última instancia.
2: Decir en la aplicación de la. Para que pueda varias maneras se revise la en que se ha manifestado
1: la convocatoria. Incluyó en nuestra la audiencia de la Asamblea de Mujeres
3: en las instancias.

0: Kerr del gobierno provincial. Monotributistas.
1: Trabajador. Representante. Esta medida.
2: Contrato como recién. 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

0: Estás actualmente. ¿Qué implica para cojo responsabilidad? Social.
1: Digamos, si resulta con tensión de toda la villa El Libertador.

muy, pero el 89.3. A radio así que bueno eso bueno no creo así que donde yo trabajaba tenía temperatura para

jugaron algunos partidos. Una mañana. Compartimos. Así que bueno, Cecilia, con esto.

trabajando, todo lo que vamos. Julio. Después vamos. Lea Alanis. Tratando esto. Por ejemplo, no leo la. Para todas las personas. Entrevista con Javier Torres. Ah, también una un entrevista telefónica con Gladys. Porque bueno, eso no sé si el provincial ni tampoco. Repudio a lo de. Que trabaja la. Voy a decir la de las redes. Mandarnos un mensajito. Que chanchullo sino que no, ¿qué te parece? Va a tener un nostalgia. Del gas. Nuevos. Uses gas. No estar en estos momentos. Vimos que está todo. Pasado, por ejemplo, también. Escuela. Bueno, trabajaba, no. Prácticamente. Sí, suministro de gas que. Crítico, tanto. Abrigate. Vi a un loco pensé. Constantemente. Al 261 doy. La música, vamos.

Bueno, seguimos con Entre Mate y Mate. Paula me preguntaba dónde estábamos con nuestro programa Entre Mate y Mate. Bueno, te voy contando que estamos en la montaña en La Leñera, que salimos por la 96.7, en Tupungato y todo el Valle de Uco por Radio Sin Dueño, que salimos por la 97.1. En La Valle, por la 89.1, por Radio Tierra Campesina. Acá en Ciudad de Mendoza, en Godoy Cruz, por el barrio La Gloria, por la 80.

0: 89.3 y por Campesina en Encón, Paula. Estamos por todos lados. Así que saludamos a Esteban, que recién ha llegado. Se le durmió el cucú, pero bueno. Ahora vamos a tener nuestra primera entrevista. Hemos hablado, hemos seguido todo este año. El año pasado también fue una problemática que hubo en Mendoza. También el otro día, por ejemplo, hablamos con nuestros compañeros de La Bulla, de San Luis, y los cantaban sobre las personas en situación de calle. Ya saben, han sido muchas veces perseguidos, como hemos visto, echados, como por ejemplo en muchas plazas acá de ciudad, donde son maltratados, perseguidos por la policía, por las políticas provinciales, municipales, que no tienen, no los ayudan. Hemos visto cómo le han cerrado lugares, por ejemplo, donde ellos estaban, que es verdad que era inseguro, pero no les ofrecen nada mejor cuando saben que están en, no tienen una casa, no tienen una pieza, muchas veces no tienen que comer. Eso que para hablar sobre cómo están las personas, porque hasta la semana pasada, por ejemplo, o hace unas semanas, yo había visto que se había abierto un refugio en ciudad, que tenía una capacidad, creo que eran de 90 personas. Un estudio que hicieron a nivel nacional, dijeron que Mendoza tenía cerca de 500. Salieron personas que conocen de esta situación, decían que eran más de 1000 en Mendoza que vivían en la calle. Así que bueno, para hablar sobre esto, tenemos una entrevista telefónica con Andrea Lanís, voluntaria de la Fundación Puente Vincular. Para hablar esto, ¿cómo impacta el frío en estos días en personas en situación de calle? ¿Y qué políticas públicas se están llevando adelante de parte de la provincia? Así que, muy buen día, Andrea, ¿cómo va? Acá Gonzalo.
1: Hola, ¿qué tal, Gonzalo? Buen día, muy bien, a pesar del frío este que estamos viviendo todos.
0: Sí, terrible, bueno, porque algo que, bueno, el frío, viste que no sé, o sea, la naturaleza tiene esas cosas que hace frío, pero terrible por las condiciones, por ejemplo, que deben estar soportando muchas personas hoy en día que no tienen un techo en Mendoza y, bueno, en gran parte del país.
1: Sí, tal cual. Recién te escuchaba hacer la introducción a la nota y, bueno, estamos pasando la ola polar, pleno invierno. La gente en situación de calle está siendo tenida en cuenta, como suele suceder año tras año, solamente en esta época, y me parece que un poco también para desde el Estado mostrar que en cierto modo tienen algún interés, ¿no? En ciudad hay dos albergues. Actualmente hay 80 plazas disponibles, que creo que, de acuerdo al relevamiento que nosotros hacemos, están completas. Las personas en situación de calle ingresan a las entre las 8 y 8 y media de la tarde hasta las 9 de la mañana del otro día. Justamente ayer que estuvimos ahí en una tarde compartiendo con la gente en situación de calle en la fundación, bueno, nos comentaban que están bien, que hay ciertas comodidades, por supuesto, inclusive en el Huentala les han prometido que van a poder mañana ver el partido, y después está el otro, el del Club Independiente de Rivadavia, el otro albergue. El problema real hoy, a pesar de estas acciones de ayuda, por decirlo de alguna manera, para la gente en situación de calle, es que no hay un albergue para mujeres. Si bien son muchas menos las mujeres que están en situación de calle, el único albergue que había, que era el de Remar, se cerró por falta de recursos, y hoy por hoy hay muchas mujeres en la calle que no tienen esta contención necesaria. Nosotros desde la Fundación Puente Vincular, digamos, estamos teniendo en cuenta eso y saliendo a las calles. Anoche se hizo una salida extraordinaria, nosotros solemos salir los domingos en la noche, justamente para llevar sopa y abrigo a gente, teniendo en cuenta que podíamos encontrar menos con la existencia de los albergues. Hemos encontrado muchas personas que todavía siguen en la calle. Algunas porque no quieren ir, por voluntad propia, ¿no? No quieren seguir las reglas que imponen los lugares, pero otras porque no tienen el acceso, como es el caso de las mujeres.
0: Eso que me contaba Andrea, de las mujeres que no tienen albergue, terrible, por ejemplo, porque me imagino que muchas veces también son madres que andan con los pibes.
1: Sí, pero en realidad el Estado y minoridad se hace caso de esos temas puntuales cuando hay menores de edad. En general, no debería y no hay menores en situación de calle, porque eso inmediatamente es controlado. Pero hay muchas mujeres, señoras grandes, personas que han perdido su techo, que hoy se encuentran en la calle, que van a la fundación y que nosotros las conocemos, o sea, tenemos la identidad de esas personas y que lamentablemente no tienen lugar. Hoy por hoy, los cajeros, alguna entrada de negocio, sirven para que ellas estén, pero bueno, hoy por hoy lo más urgente es que habilitar algún lugar para que sea el refugio de las mujeres. Justamente los varones, ayer nosotros grabamos el programa de radio El Fantasma de la Máquina, que es de la Fundación Puente Vincular y que ahí la radio Cuyún también lo transmite, y ese fue el reclamo de los varones, de chicos y hombres de distintas edades que reclamaban un lugar para sus compañeras mujeres.
0: Claro. Entonces, por lo que me venís contando y por la información que yo tenía, este problema, por ejemplo, de las personas en situación de calle, no está solucionado.
1: No, el problema, digamos, es momentáneo. Esto de abrir los albergues que después cierran. Tienen una duración de 2 o 3 meses de acuerdo al estado del clima, pero no digamos, es momentáneo. Y recién vos decías las cifras de las que hablan. Sí, el relevamiento nacional, ese que mencionaste, lanzó que Mendoza tenía menos de 500 personas en situación de calle, y nosotros, la Fundación Puente Vincular, conjuntamente con la Red Calle y toda la gente que... Hay mucha gente que de alguna manera acompaña a estas personas. Teníamos más de 1.044 personas, y son personas que se van moviendo. O sea, es muy relativo decir vamos a hacer un conteo, porque... si bien Capital es como el centro en donde vienen todos, los de Guaymallén, los de Las Heras, Godoy Cruz, en la mayoría de los casos, a veces se dispersan, son ambulatorios estas personas. Un día están acá, cerca de algún lugar donde les dan de comer, otro día se enteran de otro lugar, y no se puede hacer como a ciencia cierta tener un número definitivo de las personas en situación de calle y de todas las que van quedando en situación de calle a través de los meses por distintas situaciones.
0: Claro. Te iba a hacer una preguntita también. De las personas trans, por ejemplo, ¿tampoco encontrarían ningún refugio en este momento, nada?
1: No, nada. Y hay personas trans en situación de calle. Nosotros conocemos algunas, pero no, tampoco. O sea, no hay una política que las proteja. Pero bueno, en ese sentido hay mucho respeto entre la comunidad de las personas en situación de calle, y se cuidan mucho, se protegen. Recién te escuchaba decir que a estas personas, los preventores, los policías, los sacan del lugar, les quitan las cosas, que parece una locura. O sea, uno tiene una frazada y se las tiran. Eso pasa a menudo en el Parque O'Higgins. Terrible, porque digamos son los que tienen sus ranchadas, que son esta especie de pequeños ranchos que hacen con frazadas. No pasa lo mismo en la ciudad los sacan a veces de los cajeros, pero bueno, es algo que nosotros vemos de que aparecen los muchachos a pedirnos ropa. Nosotros también desde la Fundación Puente Vincular estamos a full lanzando ya hemos lanzado la campaña de invierno, en donde juntamos frazadas y camperas sobre todo. Ajá. Y bueno, el tema de que van a pedir constantemente porque se las robaron entre ellos o se las sacaron los preventores es una constante.
0: Claro. ¿Van a tener, por ejemplo, algunas actividades hoy o estas semanas que nos contés, aparte de eso un poco, aparte de juntar ropa para...?
1: Mira, nosotros en la Fundación Puente Vincular, que queda en Rondó 337, ajá, entre Rioja y Salta, en Ciudad, tenemos abierto... siempre para personas en situación de calle. Tenemos 3 espacios que invito a quien esté en situación de calle que se quiera acercar a compartir con nosotros un momento. A ver, los miércoles se graba el programa El Fantasma de la Máquina a las 19 horas. Ahí tenemos la radio abierta, merendamos, charlamos, hay juegos, metegol, mesa de ping-pong, hay un baño, hay sillones disponibles para pasar un buen rato. El lugar es muy cálido y bueno, nosotros acompañamos siempre a los muchachos. Después, mañana viernes, a partir de las 18, y bueno, vamos a ver por el tema del partido de Argentina, también abrimos el espacio de ajedrez para quien quiera ir, 18:30, ya estamos abriendo las puertas ahí de la fundación. Y este sábado, a las 16 horas, hay recreación, que siempre se pasa una película, se toma la media tarde, y ahí podemos pasar también una tarde compartida y bueno, un poco luchando contra este frío. La fundación no cierra nunca,
0: claro.
1: Siempre abre las puertas en estas tres oportunidades semanales, y los domingos se sale a entregar comida en cuatro puntos de ciudad, que son Jesuita, Colón y San Martín, Plaza Chile, O'Higgins y Plaza Dorrego.
0: Buenísimo, Andrea. Bueno, Andrea, te agradezco por esta comunicación. Es muy seguro que te sigamos llamando.
1: Sí, déjame que te invite, ¿sí? que haga un último llamado. El 12 de julio vamos a hacer el gran locro de los jinetes. Esto es por los 19 años de la Fundación Puente Vincular, en el Colegio Sagrado Corazón del centro, La Valle y Salta, si no me equivoco. Creo que la entrada es más cerca de Catamarca. Y estamos buscando donaciones de ingredientes para el locro, un locro que va a cocinar el ejército, también de algunos elementos como descartables, elementos de limpieza. Eso todo lo pueden ver en nuestra cuenta de Instagram, Fundación Puente Vincular. Y también, quien no pueda acercarnos lo material, algún aporte económico, por más ínfimo que sea, por más que sean 100 pesos, a través de nuestra cuenta de Mercado Pago, que el alias es Puente Vincular. Todo eso va a servir. Es un encuentro donde se recibe al mediodía del domingo 12 de julio a todas las personas en situación de calle para compartir un plato caliente de comida y celebrar estos 19 años de trabajo ininterrumpido de la Fundación.
0: Muchas gracias, Andrea. Bueno, eso, te decía que te vamos a seguir llamando porque, sí, bueno, tenemos preocupación porque por ahí muchos vecinos nuestros, también de acá del barrio La Gloria, están en situación de calle. Bueno, y eso, tenemos eso como... sabemos lo que pasan estas personas, el maltrato, como siempre lo decíamos, y bueno, y queremos saber si también después del gobierno en estos días hacen algo por estas personas, ¿cierto?
1: No, por supuesto, y bueno, y aprovecho, si me dejas, Gonzalo, de invitar a que la gente escuche el programa que sale los martes a las 15, si no me equivoco, ahí en Cuyum, en donde van a escuchar realmente la voz y los deseos y un poco la vida, porque son las personas en situación de calle quienes tienen el micrófono, quienes conducen el programa. Es un programa que hacemos con muchísimo amor y, por supuesto, toda la problemática, lo bueno, lo malo, lo lindo, los sueños, las historias de cada uno de estos chicos está reflejada ahí en el programa, que también tenemos cuenta de Instagram y también lo pueden encontrar a los programas en YouTube y en Spotify.
0: Bueno, el programa se llama El Fantasma, que la calle
1: no se
0: cae. El
1: Fantasma de la Máquina.
0: Sí. Y sale los días martes a las 15 horas acá en Porcuyún.
1: Sí, perfecto. Bueno, muchas gracias, Gonzalo, por darnos este espacio.
0: Muchas gracias a vos y, bueno, estaremos en comunicación.
1: Sí, por supuesto. Un abrazo grande para todos.
0: Hasta luego. Bueno, ahí hablábamos con Andrea Lanís, voluntaria de la Fundación Puente Vincular, contándonos esta situación que prácticamente... hemos visto cómo ha evolucionado, no se ha hecho mucho por parte del gobierno provincial, eso para estas personas que están en situación de calle. Como decían, habían 80 plazas para que las personas puedan ocupar, no es suficiente, no hay, por ejemplo, como decía ahí Andrea, no hay para las personas, para las mujeres, para nadie, o sea, no hay refugios. Así que, bueno, esperemos que el gobierno, las municipalidades, se pongan las pilas, que no salgan a andar que dan como a veces, que, o sea, sacan 50 plazas y van a salir a decir que ya está todo solucionado para las personas en situación de calle, que no es así. Así que, bueno, vamos a una musiquita y volvemos.

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Bueno, ahora te voy a decir un poco cómo está la temperatura acá por Mendoza. Vamos a ir pasando. Ay, guay. Por ejemplo, en Tupungato hay una temperatura de 2 grados, menos 2 grados. Pará, que yo me estaba... Ahora hace menos 1 grado. Para hoy día va a haber una máxima de 2 grados. Es decir que va a estar total, está re frío en Tupungato. Que nos digan nuestros compañeros de Radio Sin Dueños si está tan frío. Bueno, en La Valle, por donde están nuestros compañeros de Radio Tierra Campesina, hace 1 grado. Hay una sensación térmica de menos 1. Para hoy día se espera una máxima de 6 grados. Bueno, vamos a ir pasando un poco. Este internet anda medio flojo. ¿Qué pasó? ¿Qué pasó? Ah, ahora está. Acá en Godoy Cruz, por ejemplo, también hay una temperatura de 2. Sí. Bueno. ¿Qué le pasa a esto? Bueno, acá en Godoy Cruz, por ejemplo, hay una temperatura todavía también de 2 grados. Se espera una máxima de 6 grados. Así que, bueno, ahí eso también va a estar re frío. A ver acá otro... Que se me están borrando todo. A ver. En La Valle, lo habíamos dicho, hay una temperatura de 1. Va a ser una máxima de 6. Y en este, que es en el COM, donde salimos por Radio Campesina, hay una temperatura de... Hay una sensación térmica de menos 1, imagínense. Hay una temperatura de 3 grados y se espera una máxima de 7 grados. Así que bueno, ahí esas serían las temperaturas en toda la provincia, hemos dicho, prácticamente en toda la provincia. Recordad que si querés comunicarte con nosotros, podés hacerlo al 261-216-1570. Nos han llegado un mensajito, por ejemplo, del compañero de Román, de... Río y Mar, el programa de Río y Mar, que sale acá por Cuyunos día sábado. Le mandamos un abrazo. También le mandamos un abrazo a toda la gente acá de Los Alerces, que siempre nos está escuchando. A mi tío, que nos está escuchando y siempre nos escucha de Santiago. Que más tarde me diga cómo está por allá. No sé, más le vamos a seguir contando cómo está la temperatura. Muy frío. Esteban fue a comprar las tortitas. Siempre vienen calentitas, hoy vinieron frías las tortitas. Así que bueno, vamos a escuchar una canción como para levantar un poco la temperatura, y volvemos con otra entrevista.

0: Bueno, recordemos que estamos saliendo por el sur, por Radio Sin Dueño, en Bungato, en todo el Valle de Uco, por la montaña, por la leñera, por en la Valle, por Radio Tierra Campesina, por el Encom Campesina de San Juan, y bueno, acá por Godecruz, por el barrio La Gloria, por Radio Cuyum. Así que bueno, ahora tenemos en el Día de la Agricultura Nacional, tenemos una entrevista con Javier Torres, del área de comunicación del INTA, de Mendoza, para hablar sobre el Día de la Agricultura Nacional y cómo está actualmente en este contexto político. Así que bueno, muy buen día, Javier, ¿cómo va? Gonzalo,
1: habla. Hola, buenos días, Gonzalo, ¿cómo te va?
0: Todo bien, ¿vos cómo estás?
1: Bien, bien, ahí, con un día frío.
0: Sí, totalmente.
1: Así pero que, bien, bien.
0: Bueno, Javier, contanos cómo están en este día de la agricultura nacional. Bueno, eso, todos los desafíos que tienen, cómo vienen.
1: Agricultura familiar, rescatar del Día de Agricultura Nacional, perdón. Sí. Rescatar el trabajo que hacen instituciones como el INTA, que trabajan día a día en la alimentación de todos los argentinos. Digo todos los argentinos porque, como bien saben, el Instituto Nacional de Tecnología Agropecuaria, y para aquellas personas que no saben, está distribuido a lo largo y a lo ancho de todo el país. Uh-huh. Desde, literalmente, desde Base Marambio hasta La Quiaca, Jujuy, te vas a encontrar con un INTA que trabaja en pos de la producción agropecuaria.
0: Hola.
1: Si nosotros nos ponemos a pensar, estamos la institución trabaja en todas las cadenas agroalimentarias de todas las regiones del país.
0: Claro, claro. ¿Y cómo viene, por ejemplo, bueno, hemos sabido de los ataques del gobierno nacional, cómo se vienen parando hacia eso, contra esos ataques que bueno que han tenido, también sabemos de con recortes y despidos de parte del INTA?
1: Sí, mirá, despidos encubiertos en realidad, porque bueno, han sido retiros voluntarios que ha ofrecido el gobierno nacional a personas altamente capacitadas en diferentes áreas, y nosotros nos centramos en la vitivinicultura, en nuestra producción madre. Nos encontramos con que profesionales altamente capacitados, que ha llevado años capacitarlos en diferentes temáticas, se han adherido al retiro voluntario y se han retirado de la institución, ¿sí? Porque hoy en día la institución está prácticamente frenada desde el aspecto económico, buscando alternativas para seguir funcionando, obviamente, porque tenemos que seguir trabajando en pos de la gente, ¿sí? Sabemos que el INTA antes ejecutaba un programa que era el programa Pro Huerta. Ese programa se dio de baja, que pertenecía al Ministerio de Desarrollo Social de la Nación, se dio de baja ese programa, se dejó de ejecutar y dejamos de llegar a miles de familias argentinas con lo que es la autoproducción de alimentos. Te lo estoy hablando desde lo macro hasta lo micro, ¿sí? Desde las cadenas productivas como la vitivinicultura en la parte microbiológica, con profesionales que se han retirado, hasta la producción de alimentos para los hogares de todos los argentinos. O sea que, como digo, estamos en todas las cadenas. Si nos ponemos a pensar, el INTA en Misiones trabaja en el mejoramiento genético de yerba mate, si nos ponemos a pensar, trabaja en el mejoramiento genético de cítricos, ya sea limón, naranja, mandarina, en todo lo que es Gualeguaychú, Entre Ríos, Tucumán, en el mejoramiento de la caña de azúcar, en el mejoramiento de la soja, en el mejoramiento del trigo. Entonces estamos en todas las cadenas productivas y en todas las mesas de los argentinos. Y si nos centramos acá, en la provincia de Mendoza, en la producción de hortalizas, el INTA trabaja fuertemente con una gran cadena multinacional que hace caldos deshidratados, no voy a decir la marca. Ajá. Pero trabajamos con ellos, ¿para qué? Para que a la hora de hacer deshidratado de hortalizas, tengamos la menor pérdida posible en todo el proceso de industrialización.
0: Y con todo eso que contás, por ejemplo, donde en todos los lugares que participa el INTA por la mejora, ¿cierto?, de lo que consumimos, ¿cuál es la intención de que tiene el gobierno en esto, en cierto, en la destrucción, en echar gente, como para que lo sepan los vecinos, vecinas acá de, que nos escuchan?
1: Mirá, la verdad, el objetivo no sabemos cuál es. Podemos hablar desde objetivos políticos hasta de objetivos económicos, pero yo creo que esto que se está gestando hoy en día dentro de la institución está dejando, a ver, el INTA es una institución, como te dije, que está en todo el país.
0: Claro.
1: Imagínate, nosotros somos 4.500 empleados en todo el país. No somos ni el 10% de lo que es una planta de un municipio.
0: Claro.
1: Sí, no somos ni el 10% de la planta de un municipio y estamos a lo largo y a lo ancho de todo el país. Y en este trabajo que se está haciendo, dicen que las instituciones públicas están llenas de personal, y si vos te pones a pensar, como vuelvo a lo mismo, no somos ni, somos menos del 10% de una planta de un municipio. Entonces, el trabajo que desarrolla el INTA hoy se tiene que multiplicar en las personas que se queda, una claro. persona tiene que hacer el trabajo de cinco.
0: Claro, claro. Claro, me imagino, bueno, por ejemplo, qué sé yo, acá pensaba eso, porque trabajadores de la educación acá en Mendoza son 60.000.
1: Claro.
0: Imagínate. Eso.
1: Nosotros atendemos gran parte en la Experimental Luján de Cuyo.
0: Ajá.
1: Acá que estamos al lado del Museo Fael, atendemos casi al 20% de todas las escuelas, al 20% de las escuelas de toda la provincia, de todo el Gran Mendoza, que nos pueden venir a visitar, que hacemos acompañamiento con los alumnos en la implementación de sistemas hidropónicos, en la implementación de huertas escolares, en la implementación de la industrialización de sus productos, porque hay muchos chicos que participan en ferias de ciencia, tanto a nivel provincial como a nivel nacional, que tienen el acompañamiento de los técnicos del INTA, y a los técnicos del INTA acompañarlos también les están enseñando, o sea que no solamente cumplimos un rol científico-tecnológico, sino que también cumplimos un rol de educación hacia la comunidad.
0: Javier, ¿y en el Día de la Agricultura van a estar realizando algunas actividades usted hoy día o en este fin de semana?
1: Mira, sinceramente en estos momentos nosotros estamos en una etapa de reorganización institucional, como te dije recién, porque hemos sufrido el retiro voluntario de casi 950 compañeros de trabajo en todo el país. Entonces, las actividades por ahí que se tenían pensadas, que las tenía que hacer dos o tres personas, hoy recaen sobre una persona y no está planificado hacer una actividad. Aparte, el día hoy no acompaña, sinceramente.
0: Claro.
1: Hemos tenido que suspender algunas actividades que estaban programadas en toda la provincia, como son jornadas vitivinícolas, jornadas de poda, las hemos tenido que suspender justamente esta semana por todo lo que estamos atravesando con esta ola polar.
0: Totalmente, totalmente. Así que, vamos a seguir en comunicación, Javier. Gracias por atendernos, por siempre tratar de explicarnos todas las tareas que realiza el INTA, por toda la ciudadanía mendocina, argentina, y que, como decís, bueno, y esto, contarnos la situación que tienen, que de recorte, de despidos encubiertos y ataque permanente prácticamente del gobierno nacional a las instituciones, como a todas las instituciones de la Argentina.
1: Sí, esto te agradece. Nosotros les agradecemos enormemente siempre la comunicación por parte de Radio Cuyún, es una radio amiga con la que siempre hemos trabajado en conjunto, en programas comunitarios, en soberanía alimentaria, explicando qué significa la soberanía alimentaria, explicando cuál es el trabajo del INTA para que la gente conozca
0: claro.
1: De cerca la labor que llevamos adelante. Y bueno, les agradecemos enormemente la llamada. En mi rol, yo tengo dos roles dentro de la institución, uno como
0: un poco se cortó ahí, así que bueno, no te podía no te podía escuchar lo último que me quisiste decir.
1: Sí, no que en estos dos roles que tengo, nosotros vemos un ataque sistemático desde el gobierno nacional, principalmente desde el rol que tengo como delegado gremial, vemos un ataque sistemático general a todas las organizaciones e instituciones del sistema científico tecnológico nacional. Mirá lo que ha pasado estos días con la CONEA, con la Comisión Nacional de Energía Atómica, que han sufrido despidos también en Bariloche, y nosotros estamos entregando, por así decirlo, el patrimonio científico tecnológico que tenemos en todas las instituciones, ya sea el INTA, el INTI, la CONEA, el CONICET, la estamos entregando a extranjeros, estamos dejando a merced, fíjate, años de investigación, de un día para el otro no se puede desarrollar una nueva patente tecnológica si no llevas años de investigación. Y bueno, esto lo vemos, y en el Día de la Agricultura Nacional también lo vemos. Vemos cómo hoy en día se están, ¿cómo lo puedo decir para que se entiende, no sea tan chocante? Se están tratando de imponer nuevas metodologías industriales en la provincia de Mendoza que atentan contra la agricultura.
0: Claro, claro. Así que bueno, muchas gracias nuevamente, Javier, por expresarnos esta situación del INTA. Vamos a seguir en comunicación, obviamente, y te agradecemos por nuevamente. Bueno, no sé, parece que como que se cortó. Bueno, ahí agradecemos la entrevista a Javier, que es del área de comunicación del INTA de Mendoza, para hablar sobre esto, la situación de la agricultura nacional, cómo está actualmente el contexto político, esto de financiamiento, que vemos que pasan con muchas instituciones, con despido de encubierto, como lo contaba Javier, con esto, con este ataque sistemático a las instituciones de todo el país, que esto, que son científicos, que piensan cómo tiene que mejorar la agricultura en un montón de aspectos para que llegue una comida saludable muchas veces a la mesa de los trabajadores y las trabajadoras. Así que bueno, después de esto vamos a una musiquita y volvemos.
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Bueno, y antes de ir al artista elegido con estas tres canciones que pasamos desde nuestro programa, también de Radio Comunitaria Cuyún, queremos mandar toda la solidaridad al pueblo venezolano, que bueno, la cifra, por ejemplo, de víctimas fallecidos ha superado prácticamente a los 2.295 personas. Hay todavía 40.000 personas desaparecidas en este momento. Se han estado viendo muchos videos y muchas discusiones que han pasado, imágenes que han pasado sobre el pueblo venezolano, pidiéndole a su gobierno que no mande armas, sino que mande herramientas para a tratar de ayudar a sacar a esas personas que están bajo los escombros de sus casas. Así que bueno, antes de eso queríamos solidarizarnos con todo el pueblo de Venezuela. Así que bueno, el artista destacado para hoy día son Los Chimeros. Vamos a escuchar tres canciones de ellos, así que vamos a escuchar esta musiquita.

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Bueno, vamos a decir algunos mensajitos que nos han llegado. Por ejemplo, dice: un aplauso, compañeros, pese al frío, no se dejan de estar. Saludo de Río y Mar. Ahí le mandamos un saludito a Román. Y también dice: un abrazo grande para la muchachada, entre mate y mate, excelente programa, de Quique, dos compañeros de acá de la radio, le mandamos un abrazo grande, nuevamente. Así que, te vamos a decir el número de teléfono por si querés mandarlo. También, por ejemplo, estamos pasando estos tres temas de artistas mendocinos. Si conoces algún artista que querés que salga por la radio, por el programa Entre Mate y Mate, mandanos un mensajito al 261-216-1570, contanos cómo estás, cómo la estás pasando con el frío que hace. ¿Qué te parecieron los dichos del nuevo vocero presidencial que dice que va a subir un 2000% el gas, la luz, todo, porque está todo baratísimo? Está todo baratísimo para los políticos que tienen sueldos millonarios, pero bueno, ellos viven en otra realidad. Como acá también la vicegobernadora Eve Casado, que decía que los pibes la pasan mejor porque están más calentitos adentro de la escuela. A eso ayer, por ejemplo, no pasó cuando hizo, ya faltaban muchas escuelas a gas. Y también es una realidad que pasa en cierta medida, algo es verdad, pero es terrible que lo diga así, ¿cierto? ¿Cómo mejor no les garantizamos a las familias que tengan alimento, una calefacción adecuada en sus casas? Así que bueno, mandanos un mensajito y nos decinos qué te parece esto, lo que andan diciendo estos políticos que obviamente que viven en otra realidad. Ha llegado otro mensajito, bueno, sí, ha llegado otro, dice: todos los funcionarios del gobierno nacional son unos soretes, impresentables, es evidente y claro que no gobiernan para el pueblo y que en unos meses ya estaremos hablando de la pileta con champán del nuevo vocero. Ah, mirá, se acordaron de la... Es verdad que tiene una pileta carísima, Adorni. Pero lo que más asusta es la pasividad de un pueblo que se enoja más por un partido de fútbol que por la pérdida de derechos. Y bueno, ¿qué decía el gobierno provincial? Entrega de recursos naturales, docente con sueldo más bajo del país. Eso, bueno, también podríamos estar hablando un poquito. Ayer se aceptaron unas paritarias que muchos compañeros de la escuela estaban desconformes, una cierta plata en negro que sabemos que después no sale, no nos sirve para nada la plata en negro, que creo que eran 330 mil pesos para los docentes y 300 mil pesos para los celadores, que tienen sueldo prácticamente de vigencia los compañeros y compañeras celadores. Y que bueno, eso, con los sueldos más bajos del país, enriquecimiento de todo el clan Cornejo y por decir algunas cosas de una lista interminable. Saludo a la Cuyún, gracias, hermoso programa. Así que bueno, todos estos mensajitos, seguinos mandando mensajes al 261-216-1570, decinos cómo está en tu trabajo, cómo están las condiciones salariales, si se puede llegar a fin de mes, contanos, queremos que nos cuentes todo. Así que bueno, Paula, cómo está el tiempo ahí en la operación? Está joya, dice Paula. Me la veo con frío a Paula y a Esteban ahí, porque verdad que no hemos prendido la calefacción acá en la Cuyú, porque tampoco queremos que lo llegue. 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
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Así que, nuevamente, nos vamos porque, viste, con la música estamos recopados. Y estamos recopados con la música y le vamos a seguir mandando con Paula que vamos a calentar. Si hace frío, vamos a calentar a pura música el tiempo. Así que, ¿qué te parece, Paula? Mirá, está buscando el tema maldito, está buscando.

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0: Bueno, amanece el día, ya amaneció hace rato, amaneció bastante frío, acá estamos haciendo el aguante con Paula, con Esteban, no sabemos qué ha pasado con Juan Pablo, parece que se le durmió el gallo a Juan Pablo, mi compañero, que le mando un abrazo a Ceci también, a todos los compañeros de la Radio Comunitaria Cuyún y a Entre Mate y Mate también. Así que bueno, ahora creo que estamos, Paula, ya estamos en comunicación con nuestros compañeros, compañeras de Radio La Bulla de San Luis. Muy buen día, Mati, ¿cómo va?
1: Hola, ¿qué tal? Muy buenos días. Una alegría poder contactarnos con ustedes y hacer este duplex.
0: Totalmente. Mati, te iba a preguntar, acá no estamos sonando del frío, acá estamos en Godecru nosotros, hoy estamos saliendo por la Cuyú, entre mate y mate, no estamos sonando del frío. ¿Cómo está en San Luis el tiempo?
1: Y en San Luis también está bastante frío, en algunos lugares de la provincia de San Luis ya comenzó a nevar, en el caso de Tilizarao, y en algunas otras localidades también.

0: que sí, no estamos cerca de la cordillera, pero se siente bastante el frío.
1: Ah, ok, bueno, te cuento que acá, por ejemplo, en Godecruz tenemos una temperatura de 0 grados. La máxima
0: Ah.
1: para hoy día va a ser de 2 grados. Así que bueno, va a estar totalmente helado hoy día. así que bueno, bueno, te queríamos eso. ¿Qué nos vas a contar?
0: Sí, bueno, les queríamos compartir un poco de las actividades que vienen realizando jubilados aquí de la ciudad de San Luis y que todos los miércoles se reúnen y marchan alrededor de la Plaza Pringles aquí en la ciudad de San Luis y vienen sosteniendo varios reclamos, uno de ellos que ya se viene sosteniendo hace más de un año y medio, que es el reclamo del boleto provincial gratuito para los jubilados. Algo que han logrado a nivel local, acá de la ciudad de San Luis, lograron ese boleto gratuito para los jubilados, pero siguen los reclamos, las audiencias, el pedido de audiencia.
1: Bueno, un poquito se está cortando, ahí vamos a ver si retomamos. Nos estaba contando Matías de la lucha de los jubilados y jubiladas que están llevando no solamente acá en la provincia, sino en todo el país y bueno, y también en la provincia de San Luis. Eso, nos estaba contando Matías que lo que han conquistado en esta con estas marchas, con estas concentraciones que se realizan en la plaza principal de San Luis, bueno, y la conquista que han tenido con este boleto gratuito, que bueno, no lo había pensado realmente, pero sumamente importantes para las personas de edad, para eso, para poder ir a hacer trámites, para poder ir al doctor, que sabemos que cuesta caro el boleto. Que no es algo barato, si tenés que ir, por ejemplo, 3 veces en la semana al doctor, y muchas veces lo tienen que hacer las personas mayores de edad, para hacerse controles, para hacerse chequeos, diferentes tipos de preguntas que tienen, o bueno, de controles, como decimos, en la salud, o trámites, por ahí también, a ANSES, a otros
0: ¿Aló? ¿Me
1: lugares.
0: llamaste?
1: Hola, Mati, ahí te escucho ahora.
0: Hola, sí,
1: Se
0: ¿qué tal?
1: cortó, disculpa.
0: Nuevamente, sí. No, no, está bien, está bien. No sé hasta qué lograron escuchar, hasta qué punto.
1: El boleto gratuito que habían conquistado los jubilados y las jubiladas ahí en San Luis, bueno, eso, un poco lo estabas contando.
0: Claro, sí, que vienen sosteniendo y pidiendo audiencias en distintas intendencias de aquí, de la provincia de San Luis. Han pedido audiencia con el gobernador hasta el momento. No se le ha sido conseguida, también se han presentado en la legislatura. Bueno, son distintos los reclamos, pero este es uno que es sostenido porque entienden que los jubilados, que bueno, de otras localidades lo necesitan mucho para poder acercarse a la ciudad, llegar hasta el hospital, hacer trámites, visitar a sus familiares, que es algo fundamental, ¿no? Poder sostener vínculos con sus familiares. Y bueno, ese es uno de los reclamos. Así que si tienen por ahí el audio, lo vamos a compartir. Vamos a escuchar a Clotilde de Pau, que es parte del colectivo de jubilados autoconvocados de acá, de la ciudad de San Luis. ¿Les parece?
1: Dale, dale, buenísimo.
2: Nosotros hace mucho venimos peleando por el boleto gratuito para jubilados y pensionados toda la provincia de San Luis. La primera instancia fue en la capital, ¿no? Y eso se consiguió gracias, bueno, al trabajo que hicimos, ¿no? De persistencia y, bueno, en la capital ya tenemos el boleto gratuito y nosotros hace bastante tiempo también estamos pidiendo el boleto gratuito interurbano y también urbano en el caso de la ciudad de La Punta, Este año volvimos el viernes pasado, justamente volvimos a reclamar en la gobernación, pidiendo una audiencia para poder dialogar con el gobernador acerca del derecho que tenemos jubilados y pensionados al boleto gratuito. A su vez también fuimos por varias intendencias y tuvimos diálogos con diferentes referentes, y en Juan Acoslay específicamente el intendente, la verdad que nos recibió muy bien, y él dijo que no dependía de él poder resolver el tema del boleto gratuito, porque esto depende de la Secretaría de Transportes de la provincia. Pero sí, lo que hizo el intendente, y se lo agradecemos la verdad, fue una nota a la Secretaría de Transporte de la provincia reconociendo la necesidad urgente de que se regule el boleto gratuito por la situación en la que se encuentran jubilados y pensionados, ¿no? Eso es específicamente lo que hizo el intendente Juan Acoslay. Y hemos intentado con otros intendentes, ¿viste? Y no sean el primero que nos ha escuchado, nos recibieron del consejo, incluso del consejo municipal de acá de Juan Acoslay. Tuvimos sucesivos diálogos y demás, pero es el único intendente que se ha pronunciado. De hecho, en Villa Mercedes y en Merlo tienen el boleto gratuito, igual que en la capital, ¿no? Lo que no tenemos es el boleto interurbano. Es decir, si alguien de Villa Mercedes quiere venir a San Luis, tiene que pagar el boleto como cualquier hijo de vecino, ¿no? Y bueno, y sabemos de la situación de extrema vulnerabilidad, extrema precariedad con la que están viviendo muchísimos jubilados, que dejan de hacer sus trámites porque no cuentan con el dinero para el boleto. Es así. Cuando juntábamos firmas, no me voy a olvidar nunca, que nos fuimos un día a la fiesta de la Villa de la Quebrada y un señor de San Francisco llorando nos decía: ojalá que consigamos el boleto gratuito para así yo puedo ver a mis nietos a San Luis. Realmente es una cuestión de dignidad, de una vida de bienestar, de sostener los vínculos, no solo los trámites, también poder sostener los vínculos tan necesarios.
1: Bueno, Mati, ahí nos contaba la jubilada.
3: Sí, sí. Bueno, ahí estaba más que claro el reclamo que vienen sosteniendo, además de marchar todos los miércoles, a pesar de estos días, ¿no?, que han sido bastante duros, fríos. Vienen exigiendo jubilaciones dignas, el acceso a la salud, tantos reclamos, y bueno, se ve la solidaridad de muchas organizaciones y las personas que participan, ¿no?, en esta ronda de jubilados y jubiladas de aquí, de la ciudad de San Luis.
1: Claro. Mati, te pregunto una cosa. Mirá, nosotros antes cuando viajábamos sabíamos ver esos carteles en San Luis cuando iba entrando a la provincia, como ese eslogan, ¿cierto? San Luis, otro país. ¿Sigue siendo tan así como eso? ¿Sigue el mismo eslogan o estás recibiendo la misma crisis que reciben todas las provincias del país de la Argentina?
3: No, la verdad que eso solamente se quedan en eslogan, y la inversión que se hizo para trabajar justamente esa publicidad fue muy grande, porque bueno, a raíz de eso San Luis recibió a muchas personas que vinieron de otras provincias, de otros pueblos, de otras provincias, y buscando justamente ese sueño, ¿no? Claro. Conseguir una casa propia, mejores condiciones de vida, de trabajo, y efectivamente no fue así. Incluso acá estamos a pocas cuadras del barrio República, donde nos hemos encontrado con vecinos que vinieron por contar alguno de estas situaciones, vecinas que se vinieron de San Juan ilusionadas con esas promesas, y escapando de una realidad de vivir en un pueblo con las aguas contaminadas, ¿no?, por la mega minería, y bueno, llegarse hasta acá, hasta la ciudad, hasta la provincia de San Luis, viendo que es la misma situación que han estado viviendo durante años en su provincia. Y tranquilamente ya nos han comentado eso, que ya han sufrido, ¿no?, el desgaste que por ahí tienen con las instituciones gubernamentales, bueno, ni hablar.
1: Dale. Mati, nosotros, bueno, te vamos a compartir acá una olla popular por despido indemnizado de una planta que se llama Petroplas, bueno, que han sido los trabajadores han sido echados este 1 de julio, trabajadores despedidos de la fábrica de Santa Rosa, esto está ubicado en Santa Rosa, realizaron una acción en las puertas como medida de visibilización, viste, por los despidos, por los salarios también que no le han pagado, y que atraviesan una problemática que después de que una empresa CEOSA, que es una constructora reconocida acá, creo que su dueño es presidente del Club Gimnasia Grima de acá de Mendoza. Bueno, eso, los echó y los dejó sin laburo. Así que si querés, pasamos a escuchar a Fernando Cigne, que es secretario adjunto de la nueva organización sindical de trabajadores de la industria de plástica.
3: Dale,
1: lo escuchamos ahí.
3: La fábrica es Petroplas, es una fábrica que está de 1981 en Santa Rosa, que ha llegado a tener hasta 280, 300 empleados. Hoy en día han quedado unos 80, porque se produjeron 28 despidos el día 9 de julio. La fábrica ha sido adquirida por CEOSA, y bueno, desde que la adquirió CEOSA se están produciendo los despidos, que por lo que nos han dicho nosotros no son los únicos, piensan continuarse sintiendo gente.
4: Bueno, CEOSA digamos que no está mal económicamente porque ha ligado obras viales, es una empresa que tiene en varios lados, varias obras de la provincia, ¿sí? Tiene bodegas, tiene varias cosas, así que, digamos, ¿esto qué será? Seguir la línea del gobierno nacional, echar para flexibilizar más a quienes después contraten a trabajar. Fernando, ¿qué es lo que ven ustedes en estos despidos?
3: Mira, estos despidos abarca un amplio campo, y nosotros hace un año, te pongo en contexto para que entiendan más o menos la situación, un año que venimos con atrasos salariales, no nos pagaban, nos pagaban en cuotas, es más, al día de los despidos todavía nos están adeudando 2 meses de salario, las vacaciones del 2025 que nunca ni las otorgaron ni las pagaron. Entonces ahora nos tienen de rehén ofreciéndonos migajas para que nosotros nos retiremos sin producirle juicio, pero en realidad son ellos, cuando nosotros hemos ido a querer arreglar de alguna manera, la respuesta es háganlo juicio, o sea, reclamar, no nos queda otra que reclamarlo en un juicio. Lamentablemente todos nosotros somos personas de 40 años en adelante, hay personas de 50 años, todos tenemos más de 20 años de antigüedad y compañeros de 30 años de antigüedad que también han sido despedidos, y la fábrica, a ver, nos está debiendo nuestro dinero, el dinero que nosotros hemos trabajado, nuestro sueldo, se niegan a pagarnos porque de esa manera nos tienen en la calle y sin plata. Es muy mal. La subsecretaría de trabajo, no hemos cansado de hacer denuncias, no miran para otro lado, no sé qué pasa, que acá las leyes no se cumplen.
1: Bueno, Mati, ahí escuchamos al trabajador Fernando de esta fábrica, y te cuento un poco. Por ejemplo, Porreta, que es el dueño de CEOSA, es el presidente de la Cámara de Empresas Constructoras acá en Mendoza, así que imagínate, si una persona que, como decía ahí el trabajador, tiene convenios con la provincia, le adjudican algunas construcciones, que gana millones de pesos, y no me imagino millones de dólares, echa a estos trabajadores que no estaban cobrando el salario, que estaban cobraban con tiempo, cierto, no en tiempo y forma, ahora son despedidos. ¿Qué se puede esperar por las otras empresas que son un poco más chicas? Terrible, ¿no?
3: La verdad que sí, y es una situación que se replica a lo largo y ancho de la Argentina. Hemos tenido situaciones algo similares, ¿no?, aquí en la provincia, donde, bueno, los trabajadores han tenido que, sí, tomar la fábrica por momentos para sostener un reclamo y de esa manera hacer oír ese reclamo para que lo escuche el gobernador y tomen algunas medidas, pero la verdad que no lo han podido sostener o viabilizar sostenidamente, porque por lo menos acá la experiencia de las últimas fábricas que han sido tomadas, bueno, no han resultado en buenos términos, digamos. Los trabajadores sí han tenido que abandonar los puestos, no se les ha pagado en tiempo y forma. Es algo que se repite constantemente, y bueno, las alianzas que hay entre el empresariado y, bueno, en este caso con la gobernación, claro, la verdad que es indignante, ¿no?
1: Pero bueno, hemos encontrado un punto parecido, que tanto los jubilados, por ejemplo, los días miércoles en San Luis y en toda la Argentina están luchando por conquistar, por ejemplo, el boleto del boleto y más conquista, por ejemplo, lo salarial. Bueno, acá vemos los trabajadores en Mendoza también que, bueno, no se frustran, ¿cierto? Y también están luchando por su reincorporación, por su pago justo de su salario y de todo lo que necesitan. Así que bueno, hemos encontrado algo que los trabajadores y los jubilados están luchando.
3: Es así, bueno, y estaremos ahí acompañando ese proceso de lucha y siendo parte, ¿no?, de cada uno de estos reclamos como medios comunitarios.
1: Totalmente. Así que bueno, Mati, agradecerte. No sé si estaremos hablando la semana que viene, Paula. Vamos a seguir hablando la semana que viene. Ah, no. Es feriado la semana que viene. Mira, Paula.
3: Ah, mira.
1: Dale. Así que bueno, les mandamos un abrazo acá del programa Entre Mate Mate, de la Cuyun, a todos los compañeros, a vos y a todos los compañeros de la Bulla.
3: Un abrazo grande para todos ustedes que están haciendo ahí Entre Mate y Mate, y a todas las personas que están delante de ahí de alguna radio escuchándonos. Un abrazo grande, nos vemos.
1: Nos vemos, Mati. Bueno, Paula, ¿lo han llegado otros mensajitos? Por ejemplo, nuestro compañero Lautaro de Radio La Leñera nos dice que hace menos 6 grados en Potrerillo. Así que bueno, después, por ejemplo, nos han compartido... debido a una imagen, por ejemplo, dice, suspende las clases presenciales en toda la provincia debido a los pronósticos meteorológicos que indican nevadas, lluvia, viento, temperatura bajo cero, intransibilidad de los caminos, de acceso a las instituciones. Bueno, todo eso que sabemos que ha pasado hoy día, pero hay una problemática, porque esto lo tendrían que haber anunciado, te cuento, Paula, el día de ayer. Podrían haber hecho anoche, porque muchas personas salen a laburar a las 6 de la mañana o un poco más temprano, por si tenés que ir, que por ejemplo, acá a la Valle, por ejemplo, ¿no?, o de la Valle hasta acá a la ciudad. Así que bueno, como siempre, la Dirección General de Escuela, por detrás de todo lo que pasa, a los trabajadores, a las instituciones, a los estudiantes y a su familia. Así que bueno, como ya saben, Paula está preparando ahí, como les digo, un temazo que los va a sacar un poco el frío. Así que vamos a este tema y volvemos.
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0: Lamentable.
1: Bueno, volvemos. Ya lo hemos dicho, hace mucho frío. Para todos esos que están acá, tienen que salir a laburar y bueno, están, van en auto, en transporte. Tengan cuidado porque han habido muchos accidentes esta mañana. Por ejemplo, dice que chocaron en cadena, en la Panamericana, 10 autos. Así que bueno, eso, tengamos cuidado, o sea, sepamos que la calzada está congelada. Yo cuando salí de mi casa estaba totalmente congelado. Venía congelado, así como un perrito mojado, así como por los pasillos acá de La Gloria. Así que bueno, ahora tenemos una... ¿Ya estamos en contacto, Paula? Vamos a seguir hablando sobre esta problemática que están teniendo los vecinos, vecinas de Corralitos, de Gualmayén. Y ahora, bueno, tenemos una entrevista telefónica con Gladys, vecina de la calle 2 de Mayo, de los Corralitos. Así que, bueno, muy buen día, Gladys, ¿cómo va? Habla Gonzalo acá.
2: Hola, Gonzalo, ¿cómo estás?
1: Bueno, te queríamos preguntar cómo sigue la cosa de este gobierno, que habíamos visto que no había solucionado la problemática de los gobiernos de Corralitos, ¿cierto? De las cloacas, de esto.
2: Sí, no, es que...
1: Vamos a decirlo en ciertos términos, de la mierda que hay en, con esta problemática.
2: Tal cual, es así. Me da la impresión de que no hay intención de solucionar el problema. Este no es un problema que estalló acá, en Corralitos,
1: sí.
2: Pero todo el sistema cloacal del conurbano está obsoleto. Hace años que no se le hace absolutamente nada, y esta colectora máxima,
1: sí,
2: que recoge la mierda de todo el conurbano, más Luján, Maipú, etcétera, etcétera, viene a explotar acá. Nosotros no tenemos cloacas, sino que tenemos pozos sépticos, pero nos tenemos que aguantar todos los residuos de esa zona.
1: Claro. Bueno, me parece que Gladys, disculpa que te interrumpa, me parece que son años y años de no invertir en esto, en algo que debería haber sido pensado. Por ejemplo, nosotros estamos acá en el barrio La Gloria. Acá en el barrio La Gloria, hace, 30 años, no habían barrios al costado. Había, de verdad, que había viña. Y ahora, por ejemplo, hay mucho más barrio. Y bueno, también,
2: claro,
1: en menor magnitud, pero teníamos las problemáticas de eso. Y ¿sabés que tenemos un problema? Te cuento a usted, a los vecinos, de Aguas Mendocina, no entran a los pasillos para destapar las cloacas. Por ejemplo, te dicen, no, esa es problemática de los vecinos del pasillo. A nosotros pasamos,
2: exacto,
1: por la calle. Así que me imagino, uh-huh, que usted, ante tremendo desborde de mierda con ese problema que tiene ahí, es terrible.
2: Exacto. Yo te digo, este problema no lo tendríamos si en entre el año 1999 y 2002 se hubiesen hecho,
1: claro,
2: las obras de refuncionalización de esta colectora máxima, que en realidad es la colectora más grande que tiene la provincia. Imagínate vos qué hacen, si se ponen a sacar las cuentas, hace más de 20 años que no han hecho absolutamente nada.
1: Claro,
2: ¿cuántos gobiernos han pasado desde entonces? Han pasado 7 gobiernos.
1: Totalmente. ¿Sí?
2: En el año 2017, el actual gobernador prometió cloacas para todos. Ni hizo ni arregló las ya existentes. Hoy tiene puesta la cabeza la mega minería.
1: Claro.
2: Arreglar, por ejemplo, el acceso este, ampliarlo, el acceso sur, y para eso sí hay plata, para esto no hay plata. Entonces yo lo que estoy rogando es que en algún momento toda esta mierda que nosotros tenemos acá le explote en la puerta de la casa de gobierno y en la puerta de sus casas. A ver si así se mueven.
1: No, es que yo también deseo que le explote también todas las cloacas al gobernador en su casa, pero bueno, vos sabrás que ellos no viven como los laburantes, como los vecinos de los barrios.
2: No, obvio, por eso por eso ni se mueven, ni se molestan.
1: Es igual que, por ejemplo, eso, yo tomo, por ejemplo, esta problemática que tiene Corralito, por ejemplo, cuando ellos dicen que van a tener minería que no va a contaminar. No pueden, o sea, arreglar este problema cloacal en Corralito, van a controlar la megaminería. O sea, eso no. para que los vecinos, si quieren mandar un mensajito al 261-216-1570, los mandan y los dicen qué piensan. Pero yo creo, si no puedes solucionar un problema de cloaca, menos vas a poder controlar residuos que, por ejemplo, que van a producir la megaminería.
2: Tal cual. Y encima con empresas privadas que
1: no saben todo lo que hacen.
2: O sea, te van a llevar todo, nos van a dejar la provincia pelada, llena de residuos tóxicos.
1: Sí.
2: ¿Sí? ¿Y qué hacemos con eso?
1: La
2: plata se fuma.
1: Claro, sí, totalmente. Gladys, te iba a preguntar, ¿van a seguir haciendo? Porque venían haciendo la actividad, tenían a la reina de la caca, que era nuestra amiga. Melody Moro. ¿Van a seguir haciendo actividades? Porque veía que, bueno, habían estado repartiendo información para que nosotros podamos compartirlo acá en el programa Entre Mate y Mate.
2: Exacto, sí. Te cuento que el 9 de julio vamos a ir al centro, vamos a marchar desde el kilómetro cero, por Avenida Las Heras hasta llegar después a Plaza Independencia, donde vamos a hacer una concentración con carteles y demás. Hemos invitado a artistas, bailarines, músicos para que nos acompañen, y vamos a ir con cartelería, ¿no es cierto? Dando a conocer la problemática que nos afecta.
1: Claro. ¿A qué hora va a ser el 9 de julio esta marcha?
2: Mira, nos concentramos a las 11 horas en kilómetro cero y después a eso de las 12:30 estaríamos en Plaza Independencia.
1: Claro, esto sería el jueves que viene a las 11 de la mañana entonces.
2: Exacto, a las 11 de la mañana nos concentramos en el kilómetro cero para hacer un recorrido y después, no sé exactamente el recorrido, por eso no te lo digo.
1: Okay.
2: Pero sí, terminaríamos en la Plaza Independencia frente a la legislatura.
1: Bueno, si llegan a realizar, por ejemplo, algún flyer, nos comparten acá.
2: Te lo voy a enviar, todavía no lo hemos realizado, por eso no te lo comparto. Pero en cuanto lo tengamos, te lo voy a enviar.
1: Ajá. Bueno, Gladys, entonces, ¿no estaría solucionada la problemática de...
2: No, ya te cuento. Sí. Han retirado la bomba que estaba en la esquina de Severo del Castillo y 2 de mayo.
1: Sí.
2: Porque no había derrames ahí, igual que la que tengo instalada frente a casa. Pero a unos 150 metros de Severo del Castillo, sobre 2 de mayo, hay otra bomba, ¿sí? Y en esa sí se sigue produciendo derrames. Si bien no son tan grandes, que no desbordan tanto a la calle, sí, pero se siguen produciendo. O sea que la problemática continúa. No se ha solucionado. Enviaron una consultora contratada por AISAM a hacer una encuesta a ver cuáles son los problemas que tenemos. Y tenemos de todo, desde la humedad, los dolores, los insectos, las casas llenas de humedad y todas descascaradas, casas que se han partido, y entonces han hecho, ellos iban a presentar un proyecto de remediación, supuestamente, de los problemas que tenemos. No sé si eso se va a llevar a cabo o no.
1: Claro.
2: El tema es que ellos están pensando en hacer otra colectora que continuaría en forma directa desde la calle Infanta Isabel hacia el este para conectar con la colectora esta en la calle Humberto Primo. Otra alternativa sería hacer...
1: toda alternativa, pero ninguna solución le brindan los...
2: Exacto.
1: Claro, porque... Bueno...
2: Otra alternativa sería por acá, por la calle 2 de Mayo.
1: Sí.
2: Y otra por la calle Los Pinos para conectar con la colectora que está por Colonia Segovia y que está en un 70% construida más o menos, pero creo que está parada la obra. Bueno. La intención del gobierno sí. es pedir otro préstamo al BID, pero tengo entendido que ese préstamo tiene que tener la aprobación del Senado. O sea, que si el Senado no lo aprueba, no habría préstamo y no se podría realizar la obra.
1: Bueno, Gladys, vamos a seguir estando en comunicación para seguirte preguntando qué pasa. Dale, dale. Te vamos a pedir también otro número de otro vecino para poder comunicarnos, ver su...
2: Para poder
1: hablar con otro vecino de la zona. Capaz que madres de estudiantes, me imagino que... ¿Qué escuelas están por cerca ahí de este
2: derrame? Sí, acá tenemos a unos 300 metros de acá de 2 de mayo por Severo el Castillo,
1: sí.
2: Tenemos la escuela doctora Franlego.
1: Bueno, ahí está, si podés conseguirlo algún número, alguna madre que tenga que pasar por ahí con su hijo para hablar y ver cómo
2: sí,
1: la ve.
2: Por acá, por esta calle, pasan muchos chicos que van a esa escuela.
1: Ajá.
2: Y bueno, se encuentran por ahí con la problemática de que no pueden pasar porque la calle se ha inundado, o porque el micro dejó de pasar, porque han cruzado la calle, porque están trabajando, la gente de Aysán. Entonces, es todo un combo de situaciones.
1: Bueno, nuevamente te digo, te agradecemos, Gladys, vamos a seguir en comunicación con vos y bueno, visibilizando esto que no se soluciona. Así que muchas gracias por atendernos.
2: No, muchas gracias a ustedes por hacer visible esta situación que estamos pasando desde hace más de 3 años y medio.
1: Dale, muchas gracias, Gladys.
2: No, gracias a ustedes.
1: Bueno, ahí hablábamos con Gladys, vecina de Corralitos, contándonos esta situación que no la solucionan. Y como decimos, mandar un mensajito y decinos qué pensás. Si el gobierno provincial no puede solucionar un problema de cloaca, de mierda, de caca, ¿qué pensás, por ejemplo, si puede llevar una minería que no contamine en Mendoza? Eso, decinos qué te parece al 1261-216-1570. Y ahora nos vamos a una musiquita, si te parece, Paula. Y...

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0: Bueno, más temprano estuvimos hablando, por ejemplo, haciendo un duplet con los compañeros de La Bulla. Hablamos sobre los despedidos acá de Santa Rosa, que realizaron una actividad este primero de julio. Y ahora queríamos hablar también sobre otra jornada de repudio a los despidos en la Comisión Nacional de Energía Atómica. Vamos a tener una entrevista telefónica con Pablo Navarra. Trabaja en la Comisión Nacional de Energía Atómica hace 19 años, actualmente secretario general de la seccional Cuyo Noroeste, Asociación de Profesionales de la Comisión Nacional de Energía Atómica y la Actividad Nuclear. Así que, bueno, muy buen día, Pablo, ¿cómo va?
1: Hola, Gonzalo, muy buenos días. Estoy acá junto a Pablo Gómez, también secretario por APCNEAN.
0: Bueno, primero nos queremos solidarizar de acá, de entre Mati Mate, de Radio Comunitaria Cuyún, con todos los despedidos que han tenido ustedes en la Comisión Nacional de Energía Atómica.
1: Bueno, ya muchas gracias por solidarizarse con nosotros y con nuestros compañeros que han sido despedidos en el día 30 de junio. Uh-huh. Hoy fue que se les notificó de forma intempestiva que no iban a trabajar más, fue el mensaje que le dieron las autoridades sin ningún tipo de aviso. Asistieron a su lugar de trabajo y se enteraron por el sistema electrónico de que habían sido echados, desvinculados de la Comisión Nacional de Energía Atómica.
0: Bueno, acá leíamos, por ejemplo, el comunicado que ustedes habían sacado de repudio a los despidos de la Comisión Nacional de Energía Atómica. Hay 61 familias que van a quedar sin trabajo.
1: Sí, es correcto lo que vos estás afirmando. El número que nosotros tenemos es 61 trabajadores, entre ellos técnicos, profesionales, administrativos, que de un plumazo, de un día para el otro, sin previo aviso, ni siquiera sus jefes directos estaban en conocimiento de esta situación. Se ve que la decisión se tomó de arriba y se enteraron, desgraciadamente, el día 30 de junio, que la casa quiere prescindir de sus contratos.
0: Claro. Bueno, acá el comunicado un poco dice, pero los podés contar vos, ¿qué afecta esta qué proyecto afecta estos despidos?
1: Y mirá, Gonzalo, todo trabajador que deje de trabajar en la CONEA afecta en el funcionamiento de la misma, porque esto es ya una medida de despidos que llevó adelante la comisión. Pero ya, desgraciadamente, por los bajos salarios, la falta de presupuesto en programas estratégicos de desarrollo de la Comisión Nacional de Energía Atómica, hay muchos trabajadores que han empezado a emigrar al sector privado o a otros países directamente, porque es insostenible. Muchos compañeros nuestros están cobrando sueldos que están por debajo de la canasta o de la línea de pobreza. Entonces, directamente, los que no pueden seguir sosteniendo esa situación deciden irse. Este caso ya es más grave aún, porque directamente los están despidiendo y o no renovando sus contratos. Y la pérdida de capacidad es muy variada. Va desde gente que trabaja en Eriqueda, por ejemplo, en el Instituto de Tecnología de Detección y Astropartículas, en la cual CONEA participa junto al CONICET y a la UNSAM. Uh-huh. También está el caso de un compañero que es el jefe de la regional noroeste de la Comisión Nacional de Energía Atómica en la provincia de Salta. Uh-huh. Él es un muchacho que es contador, que actualmente es el subgerente de esa regional, y la misma ha quedado acéfala, porque es el apoderado, por ejemplo, de las propiedades que tiene CONEA en toda la región noroeste. Aparentemente, el presidente de CONEA salió a dar un mensaje como que la gente que se despedía eran meros administrativos, como si fuera bajar el precio a los despidos, y acá realmente son todos necesarios, los técnicos, los profesionales, los administrativos, porque es una sinergia y un trabajo en equipo que hace que la CONEA pueda funcionar.
0: Claro, claro. Más temprano hablábamos, por ejemplo, también con gente del INTA. Me imagino que debe pasar, por ejemplo, ustedes van a quedar recargados de trabajo también con estos despidos que van a tener.
1: Sí, y en algunos casos no solamente es la recarga, como bien decís vos, sino también la pérdida de capacidades. Claro. Hay gente que opera equipos muy específicos y si esa persona no va, ese equipo deja de funcionar directamente. Hay un microscopio de barrido en la provincia de Buenos Aires que la profesional que lo operaba fue una de las personas que se notificó que no fuera a trabajar más, y si ese si esa chica deja de asistir, ese equipo, esa aparatología tecnológica queda inutilizada.
0: Ajá. Pablo, ¿y qué busca, por ejemplo, el gobierno con estas medidas, tomando estas medidas?
2: ¿Cómo estás, Gonzalo? Pablo Gómez te habla. Acá me cedió el micrófono el compañero Pablo Navarra. Bueno. Como bien decía Pablo, bueno, esto hay que ponerlo en perspectiva. Este nivel de ajuste que se está dando en un contexto de ajuste y desmantelamiento de todo el entramado científico, tecnológico a nivel nacional, ¿no? Como bien vos decías anteriormente, a los compañeros del INTI, del INTA, CONICET, del Servicio Meteorológico Nacional, etcétera, de todos los organismos del sector científico nacional, ya les llegó un poco antes la motosierra. Nosotros, si bien desde que asumió esta gestión venimos con un recorte presupuestario atroz, te diría, como nunca visto en historia, estamos teniendo fuga de cerebros, pero bueno, se da todo en un contexto, como te decía recién, de desmantelamiento del sector científico-tecnológico, y creo que va de la mano con la política también antiindustrial de este gobierno, ¿no? Porque todo tiene que ver con todo, y bueno, y con la injerencia sobre todo de Estados Unidos, con las presiones del FMI y demás, que la hemos tenido siempre, pero que hoy se ven potenciadas por las relaciones, te diría, hasta miopes de este gobierno con Estados Unidos.
0: Claro. Muy claro, compañeros. Bueno, eso, me parece que vienen de los que les faltaban, ya llegaron nuevamente con recorte, que era, bueno, son ustedes, como decían, habían pasado por diferentes organismos, instituciones, por ejemplo, también. Así que, bueno, un gobierno que no para de recordar, y bueno, un gobierno que tampoco eso, cuando lo escucho a ustedes, que no prioriza eso, los científicos, los que desarrollan, un gobierno que no sé a dónde los quiere llevar realmente.
1: Y mirá, Gonzalo, todo lo que es ciencia y tecnología para cualquier nación es una inversión, no es un gasto, porque todos los resultados que se obtienen de esos procesos de investigación, ya sea investigación básica y investigación aplicada, terminan siendo beneficios para la sociedad en la cual se desarrolla. Te damos un ejemplo, en Mendoza tenemos la Escuela de Medicina Nuclear, la cual es pionera en el tratamiento de cánceres muy agresivos a través técnicas de radioterapia, con la cual se han salvado miles de vidas en Mendoza, también de diagnósticos tempranos, sumamente complejos, para también detección de esa patología y otras. Otro ejemplo claro es, desde la provincia de Mendoza, un organismo llamado ICAMEN, que se dedicó siempre a combatir la mosca del Mediterráneo, evitar las plagas de los cultivos, y justamente trabajaba en conjunto con la Comisión Nacional de Energía Atómica, que era quien le brindaba las fuentes selladas radioactivas para arraigar a las moscas, dejarlas estériles, luego soltarlas y combatir la plaga. Y tengo entendido, Gonzalo, acá me completa Pablo Gómez, que también se aplica el dengue para control del mosquito, que es el vector que transmite justamente esta enfermedad.
0: Bueno, para que los vecinos, decir a que los escuchan, bueno, los escuchan por este programa Entre Matemáticas, en todos los barrios que salimos, eso, sepan la importancia que tiene esta institución, ¿cierto? Como vos decías, mirá en la salud, mirá en el ICAMEN, que bueno, que trata la mosca del Mediterráneo para cuidar nuestros cultivos, que es lo que después vamos a comer. Con el dengue, o sea, algo que pasa, sabemos que pasa todos los veranos, estas personas, estos científicos, ya estaban pensando en cómo eso, ver cómo no se hace más grande el problema que viene pasando en los veranos. Para mí realmente es increíble lo que hace. Sabemos que lo está haciendo, que ya lo venía haciendo, pero bueno, compañeros, esta tarde tienen una actividad también, me dicen.
1: En principio había una actividad a las 16 horas.
0: Ajá.
1: Y hoy, entre la noche de ayer y la mañana de hoy, nos han comunicado que después de más de 6 meses que asumió el nuevo presidente de CONEA, nunca nos ha recibido a los representantes de los trabajadores de la casa, ¿sí? Sería la primera vez que estarían llamando a una mesa de diálogo hoy por la tarde. Entonces, lo que se ha decidido desde APECONEAN, regional de Cuyo, uh-huh, es hacer un impas, esperar el resultado de esa reunión, a ver qué es lo que se decide y qué es lo que se habla con las autoridades, y en base a eso seguir con el plan de acción según los resultados de esta reunión. Por ahora estaríamos en alerta, no se llevaría adelante esa claro, visibilización, pero estamos en alerta y en base a los resultados, como decía recién, veremos cuál es el plan de acción.
0: Bueno, nos vamos a seguir molestando para saber qué ha salido de esta reunión. Me imagino que ustedes llevan sus posiciones también para plantear en esta asamblea que se va a realizar esta tarde. Así que bueno, muchas gracias por la comunicación a los dos compañeros, a Pablo, a Gómez y a Navarra, que ahí que estábamos hablando. Así que bueno, seguimos en comunicación y bueno, nuevamente le decimos, nos queremos solidarizar. Aparte, bueno, fueron también amedrentados por la policía, vimos los videos, todas esas cosas.
1: Sí, Gonzalo. Nos gustaría destacar que hoy en día Sede Central está militarizada, directamente. Claro. Es algo que no tenemos recuerdo que haya ocurrido. Ha habido empujones hacia los trabajadores, a muchos de ellos no se les permitía ingresar. Camiones de gendarmería, son todas medidas que se están llevando adelante para amedrentar al personal y que no haya protestas con todo este atropello, con los despidos de los compañeros. Como te decía, hace 6 meses que asumieron las nuevas autoridades y no nos habían recibido. Sería esta la primera vez, esperemos que el resultado sea positivo y veremos cuál es el resultado y en base a eso qué medidas tomamos. Por último, me gustaría agregar, uh-huh, algo no menor, es que gracias a la energía nuclear, entre el 7 y el 10% de la energía argentina, que llega a todas nuestras casas, es producto de la energía nuclear, de la energía eléctrica de las 3 centrales de potencia que tenemos en Argentina, Atucha 1, Atucha 2 y Embalse.
0: Buenísimo. Mirá, esto creo que está bueno, saber todo lo que desarrollan ustedes, todo lo que producen ahí en... donde están, ¿cierto? Así que bueno, nuevamente agradecerlo, lo vamos a estar llamando nuevamente para saber si cómo sigue, qué medida van a tomar, qué pasa esta tarde. Así que bueno, muchas gracias, compañeros.
1: No, por favor, desde ya el agradecimiento es nuestro y estamos a disposición, Gonzalo.
2: Muchas gracias, Gonzalo, un saludo grande a vos y a toda la audiencia.
0: Muchas gracias. Bueno, ahí hablábamos con trabajadores de la Comisión Nacional de Energía Atómica, nos contaban todo lo que realizan, o sea, eso, es loco no valorizar estas mentes que, como dicen, emigran si no son bien tratados, si son echados, si son verdugueados por la policía, por el gobierno nacional, por los gobiernos. No valorizar, cierto, lo que todo lo que contaban que hacían, qué sé yo, son parte de la salud, son parte del ISCAMEN acá, que está en Mendoza, que controla el tema de la mosca del Mediterráneo, de la energía eléctrica, y estoy seguro que un montón de otras cosas que por lo menos yo la desconozco. Vamos a buscar más cosas que realizan de la Comisión Nacional de Energía Atómica. Así que bueno, esta actividad que se tenía en esta tarde queda en un impas, como decían los trabajadores. Así que bueno, vamos a seguir preguntándole para ver cómo siguen, pero bueno, desde ya solidarizarnos en contra de estos 61 despidos, en contra del amedrentamiento que tuvieron de parte de la policía, que bueno, como dicen, tienen militarizado donde ellos trabajaban. Así que bueno, totalmente loco, mandanos un mensajito al 261-216-1570 y decirnos qué te parece estas cosas, si te parece bien, si te parece mal, si no te importa, ¿Te parece que le ayudan algo a la sociedad mendocina, a la Argentina, que echen, que verdugueen, que se tengan que ir a otro país a trabajar, personas que son formadas, eso? Mandarles un mensajito al 261-216-1570. Y bueno, vamos a escuchar una musiquita.

Bueno, volvemos. Vamos a hacer un avisito que nos han mandado acá para compartir. Aviso. Hoy a las 19. Ahí van a estar entregando algunas viandas para personas en situación de calle. Esto es la iglesia de la Carrodilla. A las 19 horas. Así que bueno, está en calle San Martín, ya saben acá. A las 19 horas, vianda para todas las personas en situación de calle. Iglesia de la Carrodilla. Así que bueno, ahí ya lo compartimos. A ver si hay otro manchaquito que haya llegado. No. Les vamos a mandar un saludo a nuestro compañero Juan Pablo. No sé, que te mandó un mensaje a vos, a Esteban, que dice que está haciendo unas lentejas y que tenemos que caerle. Esteban ahí nos comentó que Juan Pablo, nuestro compañero que no vino hoy, se está haciendo una lenteja y hay que caerle. Así que eso es a las 14 horas. Le mandamos, hoy día no vamos a decir el tiempo, no vamos a decir el tiempo porque va a estar terrible. Abrigate, fíjate, quemá leña, fíjate cómo te calefaccioná, pero va a ser frío todo el día, así. Hoy, mañana va a estar igual, este frío polar que vino, y no sé hasta cuándo se queda. Ya sabes, mandarle un mensaje a toda la radio, contá cómo está en su barrio, contá cómo está por todos lados. Así que bueno, eso. Queríamos también no decirte que no dejes de entrar a las redes. Entrá, hacete amigo de nuestra radio, Radio Comunitaria Cuyún, por Facebook, por Instagram, @ Cuyún Radio, en Twitter, @ Cuyún Radio, mandanos un mensaje todos los días. Hay un montón de programas que están saliendo en vivo. Después, bueno, entre mate y mate, por ejemplo, sigue El Submarino Amarillo, que está buenísimo. 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

0: 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Decirte que mañana, bueno, juega la Argentina, ya se han ido un par de países largos, por ejemplo, Alemania, que lo dejó afuera Paraguay, partidazo, lo rebanqué ahí a Paraguay. Ayer, por ejemplo, Estados Unidos también dejó, se fue el Congo, se fue también, ¿qué más se fue, Paula? Oh, se me fueron todos los acá es poco, para que lo busco, y te digo esto, bueno, salió, bueno, acá el, ¿quién se fue? Bueno, hoy día, ¿quién está para, vamos, estamos buscando lo deportivo acá? Para que te enrosques un poco, te pongas a ver en tu casa el mundial, está muy bueno. A mí me ha gustado mucho, aunque bueno, lo hicieron en Estados Unidos, un país, y me contaba ayer mi amigo Diego, que vive en Alberta, que Canadá es el partido que menos sensación que hay un mundial hay. Dice, no, acá no pasa nada, re loco. Dice, no pasa. No hay así como acá que se ve que está la gente con la camiseta. Me dice, no, nada que ver allá. Así que bueno, eso, se eligieron al, bueno, México, un país futbolero, que hace un montón que participa, por ejemplo, en la Copa Libertadores. Estados Unidos con esta última llegada de jugadores, por ejemplo, Lionel Messi al Inter de Miami, ha tenido también ese boom como futbolero, pero bueno, Diego, por ejemplo, de Canadá, me dice que cero, Canadá, cero fútbol. Así que, nuevamente te digo, copate, vamos llegando, van a pasar todos estas son las últimas instancias para pasar a los octavos, donde esperemos que ganemos, todos los partidos hay que jugarlo, Cabo Verde, aunque hay algunos amigos, voy a decir así, mi amigo como que dice, no pasa nada, yo le digo, hay que jugar el partido, porque si no, después hay que llorar. Y hoy, por ejemplo, bueno, ayer le ganó, como decíamos, Estados Unidos 2-0 a Bosnia. Hoy día, a las 16 juegan España y Austria. Hoy día también juegan Portugal y Croacia. Y si no me equivoco, no, y mañana, sí, pero es esta noche también. Sería esta noche a las 12, Suiza-Argelia. Tengo eso yo acá, si no me equivoco. No creo que me equivoque. Veo que Messi va a jugar, dicen que va a jugar, entraría a Lautaro. A mí me gusta, yo soy hincha de River, a mí me gusta la araña. Ahí, mirá, le estamos poniendo toda la onda de fútbol. No olvidate, la araña full, sí, la araña. Peter Parker. Así que bueno. Y bueno, vamos llegando, como quien dice, al final de también de nuestro programa. Recuerden que estamos saliendo por 5 radios comunitarias. Por la campesina del Encón, San Juan. Le mandamos un abrazo enorme a todas las personas de San Juan que lo están escuchando, que también ahí se copen a apoyar a la radio comunitaria de la campesina del Encón. Venimos para acá y estamos con Tierra Campesina, que es La Valle. Le mandamos un abrazo a todos los compañeros de la radio, obviamente estas dos que hemos nombrado, a toda la gente de La Valle, que es recopada. A los compañeros también de que nos escuchan por Radio La Leñera, toda la gente ahí que nos, de Potrerillo, que del Salto, de todos esos lugares que nos escuchan, que se copen también ahí a apoyar a la radio de la Leñera. Les mandamos un abrazo a toda la gente que también que ha estado escuchando por Radio Sin Dueño, en Tupungato, un abrazo grande ahí, copadísimos con la radio. Y bueno, y acá toda la gente que nos escucha por Radio Comunitaria Cuyum, por 89.3 del barrio La Gloria, ahí a todos los vecinos y a todos los de Guadalcruz, Ciudad, Maipú, Luján, también ahí los Alerce que siempre lo hacen los aguantes y he pasado y tienen la radio al palo. Así que bueno, con eso vamos llegando al final. No te olvides que está ahora el submarino amarillo, zarpado. ¿Qué vamos a escuchar hoy, Paula? Va a estar dedicado a Daniel Melingo, integrante que fue, creo que, los Abuelos de la Nada, bueno, y muchas otras bandas. Paula va a ampliar esa trayectoria de Daniel Melingo, así que bueno, les mandamos nuevamente un abrazo a todos, no se dejen de mandar mensajes, pongan la radio al palo y compartan todo lo que estamos haciendo. Entran al Comecuco también, que es donde subimos todas nuestras notas, y ustedes compartan, critiquen, hagan lo que quieran ahí, pero bueno, eso, entren a ver todas las cosas que realizamos las radios comunitarias. Y con eso les decimos hasta mañana, para seguir con nuestro programa de Entre Mate y Mate. Chao, Paula. Chao, Esteban.
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Iniciamos un submarino amarillo en el día de hoy, donde me acompaña, como casi todos los días, Esteban Garay en la consola de sonido, o mejor dicho, en la operación técnica. Quien les habla en el micrófono, la Pablita, acompañándote dos horitas de musiquita en este submarino amarillo que vas a poder escuchar en la 89.3, si estás en el Gran Mendoza, en la radio comunitaria Cuyún, y si no, en Tupungato, en la radio Sin Dueño 97.1. El día martes, cuando finalizábamos el submarino, nos llegaba un mensaje de Quique, integrante de la radio comunitaria Cuyún, y nos informaba del fallecimiento de Daniel Melingo. Me acordaba, justamente cuando llegaba la información, de los mensajes que nos habíamos mandado por Facebook cuando intentábamos hacer justamente una entrevista y un programa especial con Daniel Melingo sobre su música y su arte, impulsadas por El Eternauta y porque en sus primeros discos él había musicalizado en dos canciones la historieta de Héctor Germán Oesterheld y Francisco Solano López, que es El Eternauta. No se pudo dar por cuestiones de tiempos y solamente nos quedó esos mensajes escritos como respuestas en el Facebook. Pero todo tiene que ver con todo y la rueda se cierra. Ese programa que no pudimos hacer cuando charlábamos con él porque la agenda era un poco ajustada y después se fue complejizando los tiempos. Hubo un momento del submarino amarillo que por el piloto, Esteban, no pudimos estar al aire. Entonces también se complejizó un poco ahí, pero nada impide que hagamos ese programa que le decíamos a Daniel con su música. Música que va desde lo que hizo con los Twist, con los Abuelos de la Nada, con ser músico de el primer disco solista de Charly García, la primera banda que se integró estuvo Daniel Melingo. Por ahí también viene el vínculo muy fuerte con Fabiana Cantilo y con Fito Páez. Se volcó al tango. No es nada casual, porque de gurí él era amante de Mundo Rivero, del lunfardo, de la poesía maldita, e hizo que sea un cóctel, ¿no? Porque después también entra un poco el reggae. Recordemos que uno de los signos que más se asocia a Daniel Melingo es Chalamán, de los Abuelos de la Nada, que él escribió, como otras canciones de los Twist también que él escribió. Vamos a iniciar con este Linchera de Galera, decían algunos, que es Daniel Melingo, con una canción que hizo en uno de sus primeros discos, donde ya se volcó al tango, junto a Fabiana Cantilo, nos regalan Ayer.

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2: Y de esta canción, con mucho estribo barrial, popular, vamos a escuchar a Melingo con un clásico del tango, una clásica canción con puro lunfardo que la hacía Tormo en su momento. Aquí la canción del Linchera, con una mezcla en su música, porque aparece de repente en Morris con De Nada Sirve, una mezcla que hace el propio Melingo, quizás de su propia identidad también, que es un poco rockero y un poco tanguero. Daniel Melingo, la canción del Linchera.

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0: Muy buenas noches, gente querida. 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Sorpresas, muchas sorpresas se vienen.
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Merci beaucoup. Bueno, vamos a tocar dos canciones más. Dos canciones más. La primera es una canción de Roy Azúcar que se llama Padre Nuestro, que siempre todos creían que era una canción de amor y en realidad, bueno, sí lo es, pero es una canción de amor hacia un Dios que nos reseca y un pedido de libertad a ese Dios.

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Esta es una canción que, bueno, me ha dado, de repente preguntan a uno, ¿cuál es la canción que más te gusta? Y en realidad no podría decir nunca cuál es. Siempre pienso que va a ser la próxima, que uno va a ser. Pero esta canción, cuando la canta Mercedes Sosa de Argentina, me gusta mucho. Se llama Plegaria a un labrador.

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0: Bien. Bueno, voy a seguir con un tema que no conoce nadie. Pero el que sepa la letra lo puede cantar.
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0: Muy chingui chingui no era, pero...
1: No, pero después de esta breve pausa... No, no, hermosa. Es para tu hija.
0: Ese es para la... Creo que es para la hija de Edgardo, mi amigo Edgardo
1: Cardoso. Ah, Edgardo Cardoso. Ah, sí.

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0: 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Es el Nesta, pa. Nos vemos la próxima. Shit.
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18: Genevieve Rajoy, Camila Dávila. Qué hermoso comenzar este episodio de Radio Semilla con ustedes. ¿Cómo están? ¿Cómo llegan?
19: Yo súper bien, súper emocionada. Muchas gracias por tenernos aquí, Feli. Es un honor.
18: Amor.
20: Yo llego bien, con risas, con nervios, de vernos así hace 5 minutos en vivo y dándonos abrazos. Y feliz, también cómoda con la Jenny, mi hermosa hermana, mi pareja. Bien, hoy comienzo bien.
18: Me encanta este grupito porque, bueno, Jenny, yo te conozco igual desde mucho antes que a la Cami y te considero una amiga así del alma. Y tu amor, obviamente eres mi amor. Y claro, sí me da nervios también. Además es raro hacerlo virtual, ¿no? Con un grupo tan cercano. pero es lindo también porque, bueno, a ver, le cuento un poco al público. Toda la introducción de sus vidas y sus otras cosas ya está en sus otros episodios que tenemos con las dos. Hay uno que es uno de los primeros contigo, Cami, que se llama Alma Menstrual. Y contigo, Jenny, a ti te hizo la entrevista la Dani, creo, debe ser en la segunda temporada o algo así. Entonces ya ha pasado un tiempito. Y ahora podemos medio irnos directo al condumio de un montón de cosas que queremos conversar. Pero tal vez antes de las preguntas sobre el tema, me gustaría, si es que nos quieren contar un poco qué ha pasado en sus vidas, ya sea personales o profesionales, desde la anterior vez que aparecieron en Radio Semilla. Amor, tú hablaste, por ejemplo, mucho de las lunas, de la menstruación. Jenny, tú hablaste como del método sintotérmico y de, igual, ¿no?, temas relacionados a la ciclicidad femenina. Pero cacho que en sus vidas ha pasado un montón de cosas desde ahí. Entonces, lo que quieran compartir, no sé, como ponernos un poco al día a los oyentes que les oyeron la anterior vez. Jenny, ¿quieres comenzar tú?
19: A ver, sí, la Dani me hizo, hicimos ese episodio con la Dani, yo creo que después de haber vuelto del viaje en bici, pero yo ya le tenía la Emma, que es mi hija, que ahorita tiene 5 años y medio, y ¡puf! O sea, creo que de esa época hasta ahora han pasado muchas cosas. Creo que principalmente la maternidad y el acompañarle a la Emma a crecer, tan hermosa que es. Y esta conexión que se va haciendo con los hijos a medida que van creciendo y van encontrando su propio ser y su propia forma de expresarse. Entonces es hermosísimo. Algunos cambios de casa. Ahorita estoy viviendo en una casita que me encanta. Y bueno, y a nivel así como, o sea, yo seguí por algunos años profundizando, digamos, en el tema del ciclo menstrual, el método sintotérmico. En un momento tuve una crisis de salud bastante fuerte, tuve que operarme del ovario izquierdo porque tenía un quiste. Con mi historia de cáncer en mi familia fue como una cuestión compleja de vivir, y a partir de eso me llevó a encontrarme con el Qigong, que es una herramienta que hago ahora, o sea, que es parte de mi vida y que me encanta. Y comencé a hacerlo justamente buscando este equilibrio entre la energía femenina y la energía masculina en mi cuerpo, porque reconocí que lo que me había pasado el ovario izquierdo tenía mucho que ver con un desequilibrio en mis energías. Entonces comencé a trabajar el Qigong y eso me fue llevando a un camino de seguir entendiendo qué es esto de ser seres con las dos energías y cómo podemos conectarnos con estas dos energías con diferentes intenciones en nuestra vida. Y eso es algo que me encanta ahorita, que me apasiona un montón. Así que en esas estoy. Y me siento más equilibrado.
18: Gracias. Cami.
20: Desde el episodio anterior, ¿verdad?
18: Que fue el tuyo, fue hace casi 6 años.
20: Estoy tratando de pensar todo lo que he vivido en 6 años. Ay, a mí me ha atravesado también como Irene la maternidad. Tuve un segundo hijo, el Suri. Me ha atravesado la finca, los cambios, las plantas que sembramos ahora son árboles grandes. Mi hija Lucía tenía en ese entonces, me imagino, que unos 3 años. Y ahora ya se sube a los árboles que sembramos. Se sube, el Feli pasa podando de aquí por allá. Estamos comiendo frutas, nuestros alimentos. Y también va creciendo aquí alrededor las casas, también las dificultades. Tenemos ahora una florícola. Entonces nos han atravesado este crecimiento tremendo que enfrenta el campo también. Vivimos cerca de Cotacachi y sí, varias cositas. Entre estas también me ha atravesado la perimenopausia. Estoy cambiando de etapa en mi vida. Tengo mi hija que está también cambiando de etapa en su vida, la Lucía, que tiene 8 años. Me han atravesado pérdidas profundas recientemente. También tenemos un hospedaje aquí en Casa Semilla y conecto mucho con el gusto de que cuando viene gente acá y conoce un poquito lo que hacemos. Justo le contaba al Feli el otro día que venían unas personas que les veía así como venían de Quito a pasar el fin de semana, así como un poco cansadas. Y cuando se van así como con este baño de naturaleza, de agua, y eso a mí me encanta. Siento que de las cosas que amo hacer es ver transformaciones y en mi propia vida, como ir cultivando la salud, la esperanza en cosas positivas, porque nos han atravesado muchas cosas fuertes de estos tiempos. Y uno de esos fue el paro del anterior año. Aquí en Cotacachi vivimos súper fuerte. Y bueno, no desde el paro, un poco antes comenzamos un proyecto de salud que se llama Jampirina, que quizás podemos conversar un poquito luego. Pero sí, o sea, 6 años que parecen muchas vidas.
18: Qué bestia, sí.
20: Y bueno, aguante, que ahorita que está el Feli aquí, también nos ha atravesado muchas crisis de pareja, fuerte y tenso, las transformaciones que vamos viviendo cada uno en esa etapa. Así que sí, como seres humanos tratando de rescatar nuestra humanidad constantemente en medio de cambios grandes y también con una vitalidad, siento así, bien, bien bonita.
18: Gracias, amor. Sí, full cosas. Y otra cosa que ha pasado desde sus entrevistas acá es que han brotado los retiros de iniciación menstrual, ¿no? Lunitas. Porque creo que no habían comenzado. ¿Qué tienen, unos 3 o 4 años esos retiros, no es cierto?
1: Estamos por tener nuestro 7º retiro. Es decir, claro, 3 años y medio, porque hemos hecho 2 por año.
18: Y yo quiero hablar. Creo que ese es el tema principal de esta entrevista, porque me parece que es una cosa fascinante lo que está pasando ahí. Y quisiera que conversemos un rato de eso, así, a la mayor profundidad posible. Bueno, yo he vivenciado desde afuerita, obviamente, estos retiros. Y me parece que es un servicio que yo no he visto que suceda en otros lados. Y que me parece que es tan transformacional y tan potente que tenía ganas como de hablar más de esto y de difundirlo más por el mundo, porque siento que es algo que el mundo necesita mucho más. Entonces, cuéntenos un poquito qué son los retiros de Lunitas, qué pasa ahí, qué hacen, de qué se trata.
20: Los retiros Lunitas es un retiro de iniciación menstrual, donde vienen madres y hijas y sus hijas que van a comenzar o que están transitando sus primeras menstruaciones. Y es un retiro donde vienen a pasar un fin de semana aquí en Casa Semilla. Facilitamos estos espacios con Jenny y generalmente 1 o 2 personas también como apoyo. Y es un momento súper hermoso de hacer una pausa de la vida cotidiana y poder darnos espacio con nuestras hijas de calidad. Muchas familias que vienen, a veces tienen más de una hija, 2, 3 hijas, y esa hija tal vez no tiene todo ese espacio que desearíamos tener exclusivamente con nuestra mamá, un tiempo así de conectar, porque a veces también nos vamos perdiendo en el día a día con tantas cosas que hacemos. Y en este espacio, pues abrimos los temas tan tabúes que transitamos como sociedad, y este tema tan grande, este tabú de la menstruación, de la ciclicidad femenina, del desconocimiento que vivimos. Y aquí lo que hacemos es abrir un poco este espacio, hacer un contenedor donde podamos expresar los miedos, las dudas y podamos compartir también lo que conocemos sobre la menstruación, sobre este inicio de la ciclicidad femenina. Y es un proceso súper, súper hermoso porque siento una real transformación de lo que las madres, comúnmente las madres hemos vivido, ¿no? De la negación de nuestra ciclicidad, del miedo, de la vergüenza. Y aquí en este espacio pues transformamos eso en una celebración también, en celebrar, honrar quienes somos. Y las niñas empezarán a esperar como un anhelo de lo que les va a llegar, de que pronto van a cambiar, y también una transición importante de saber que estamos en un momento en que no estamos ni muy niñas chiquitas, ni todavía tan grandes, todavía seguimos siendo niñas, pero me está cambiando todo, me están creciendo las tetitas, me está saliendo el vello, estoy con cambios emocionales grandes, estoy alargándome, me están cambiando los intereses, a veces me siento más triste, otras veces más alegre, tantos cambios que pasan, y la menstruación es una grande más de esos movimientos grandes de la en la pubertad, y para las mamás también venir a reconectar con lo que pasó con ellas, con nosotras cuando éramos niñas en estos cambios, y ahí se abren pues todo un proceso grande en mujeres que han negado mucho esta parte, ¿no? Por la educación, la cultura, la sociedad.
3: Yo le sumaría que bueno, con la Cami, con mi hermana Cami de tantos años, estuvimos trabajando con las lunas, así como tal, con las toallitas, yendo a las ferias y todo, y justamente hace unos 3 años y pico, la Cami, que tiene esta energía de siempre estar creando y haciendo, y como siempre, como que visualiza las cosas y después las hace reales, me escribió ya unos años antes, me habías escrito, ¿no? Como hagamos algo para las niñas y las mamás, y yo que estaba en otras cosas, así como espera, no sé ni cómo, así. y de ahí, o sea, de todos estos años gestándose con el primer trabajo que hacíamos, que era como mucho más, yo siento que a través de los años nuestro trabajo se fue como profundizando, porque fuimos cada una de nosotras entendiendo más cosas, incluida la Pauli, ¿no? O sea, y la Vero, ¿no? Como este entender cosas y de pronto como que salió el retiro, ¿no? Como una especie de, ¿cómo lo diría? O sea, como el resultado de todos estos años, dándonos cuenta de lo importante que es que las niñas a estas edades puedan recibir esta, no solo esta información, sino también esta energía, este entendimiento, esta otra forma de, aprenden a hacer sus toallitas, comparten con otras niñas, aprenden de por qué es importante utilizar cosas que no te hagan daño a ti, ni al mundo, ni al medio ambiente. O sea, entonces es como el cierre, yo diría que es como el florecer de un gran proyecto que tiene muchos años por detrás. O sea, las lunas cumplieron 21 años.
18: 21.
3: Entonces es como nuestra flor más preciada, de alguna manera.
18: Sí, importante que nos dé ese contexto porque, bueno, yo sí les sugiero que vayan a escuchar esos episodios anteriores, pero para los que igual no van a escuchar, contarles de eso, ¿no? Cuando dices la Pauli y la Vero, te refieres a la Paulina Lazo y su hermana Vero Lazo, ¿no es cierto? Que la Cami fundó Las Lunas con ellas hace 21 años en Brasil, creo, amor.
20: Bueno, en Brasil comenzamos a conocer estas alternativas de las toallitas y tal, pero en las tres aquí en Quito. Aquí en Quito nos juntamos a hacer lunas, a compartir con las primas, con las amigas, y luego apareció la Jenny, la máxima promotora de las lunas, y se fue creando una red inmensa, y claro, hace 21 años no era lo mismo que es ahora, ¿no? Hablar sobre menstruación. Y me acuerdo que Carolina Ehlers nos hizo una entrevista a los, no sé, 5 años de las lunas, y era una bomba, era como... ¡ay! Ave María Purísima, hablar de menstruación en la televisión y usar toallas y lavar. Me acuerdo que al siguiente día de la entrevista pasaba por las fruterías y les escuchaba hablando a las caseras de ¡y vio cómo están hablando! ¡Qué puercas! O sea, sé lo que era hace 21 años. Ahora, eso es algo que veo así como qué increíble el paso, cómo ha sido las lunas. Eran las únicas que hacían toallitas para la comercialización y ahora son cientos de emprendimientos, de mujeres hablando sobre la ciclicidad. Uy, ha sido un cambio tremendo y yo siento mucha gratitud por todo eso y también esa constancia, ¿no? Porque son 21 años bien transitados, pero que ya te han dejado un montón de semillas. Y en esas, como decía Jen, es como nuestro fruto más preciado, lo que emergió después de todo este proceso es este retiro de lunitas, así de ir hacia la raíz mismo, así de dónde comienza el tabú y transformar esta historia, desde ahí, desde la raíz. Y es muy, muy bello y cada encuentro terminamos siempre llorando, así de la emoción. Tenemos videos hermosísimos y ahora que estaba tratando de ponerme un poco al día para también
19: pucha, como vivimos también el día a día de un montón de cosas, como volver a esta energía, de qué es lo que sucede, por qué es importante lo que estamos haciendo. Me conmueve mucho, sí, me conmueve mucho porque se ven cosas bellísimas, bellísimas, de un tabú al florecimiento, es así como un cambio inmenso.
20: Sí. Y además las dos somos madres de niñas, entonces es como súper loco, ¿no?
18: Sí. Increíble, o sea, cuando se lo ve desde esa perspectiva es bien loco, ¿no? Cachar cómo la vida te tiene un diseño tan bacán. Porque claro, fueron pioneras pues en eso y deben haber sido los primeros 10 o 15 años que ni siquiera había competencia porque nadie más hacía ni hablaba de esto, ¿no? Y ahora ver cómo el mundo ha cambiado y al menos aquí en esta sociedad en gran parte gracias a ustedes, porque el trabajo que hicieron, o sea, ahora ya no es igual que antes, ahora es diferente, pero cuando yo recién te conocí, Cami, lo que hacían en las ferias era una locura. O sea, era un tema de educación menstrual así, pero a diestra y siniestra, sin descanso, hablando a todo el que se acercaba durante por lo menos unos 15 años esa dinámica, ¿no? Y ahora que ya no hacen ferias, ya no están tanto en esa onda, igual, casi todo el mundo que asoma o que conocemos tiene una noción de lo que son las lunas y digamos, es algo que está ya muy metido en el, al menos en el nicho no, nuestro. Las lunas, su marca, su mensaje, digamos. Creo que en verdad eso que hicieron no le hemos hecho suficiente justicia felicitando, así que es realmente increíble. Y bueno, qué mejor felicitación que este fruto que nos cuentan, ¿no? del retiro de lunitas y cómo está transformando de una forma más profunda también. Y yo estoy pensando que sería chévere, como que son dos nichos al final, ¿no? Las niñas y las madres son dos mundos diferentes, ¿no? Y me gustaría como hacerles algunas preguntas de las unas y de las otras, como tal vez primero concentrarnos en cómo es para las niñas y luego concentrarnos en cómo es para las mamás, que siento que es súper transformacional para ambas, pero de diferentes maneras, ¿no? Y una pregunta que les quería hacer es como, tal vez quisiera que la gente cache qué es lo que aprenden en ese retiro, las niñas, de qué hablan, o sea, en qué consiste la, ¿cómo se diría? El pensum, el itinerario, así.
20: Bueno, hemos ido modificando un poco, ¿no? O sea, desde la primera idea del primer retiro a lo que va a ser ahora el séptimo, hemos ido moviendo las cosas en algunos aspectos, pero principalmente creo que las recibimos, por ejemplo, a todas madres e hijas en un círculo. Y quizás ninguna de ellas, ni madres ni hijas han estado, ni madres ni niñas han estado en un círculo. Entonces, el entendimiento de qué es un círculo de mujeres, qué significa sentarte con otras mujeres a la misma altura, sin sentir que nadie está enseñando nada a nadie, sino que estamos aquí para compartir y para conectar. Eso creo que es bien potente para las dos, pero pensando desde el punto de vista de las niñas, es como, wow, puedo encontrarme, ¿no? Con otras niñas y otras mujeres en esta sensación de estar en un mismo lugar. De que es un espacio seguro, de que es un espacio en el que voy a poder decir lo que siento, lo que viene a mi corazón, lo que quiero expresar en un espacio seguro, donde nadie me va a estar criticando, nadie va a estar diciéndome hiciste bien, hiciste mal, sino como un círculo, un útero, un lugar de contención. Y luego, bueno, tenemos diferentes partes, hacemos como una caminata que es con madres e hijas para conocer justamente Casa Semilla, la huerta, qué es la permacultura, un poco entender la importancia de la conexión con la naturaleza y la conciencia ecológica en un nivel súper amplio y profundo. Y bueno, luego tenemos como clases para hablar sobre el ciclo menstrual. Para este retiro lo vamos a hacer un poquito no tan... O sea, hemos ido como haciéndolo cada vez más divertido, cada vez más con dinámicas y herramientas así para que no sea solo una clase. Entonces las niñas salen con un entendimiento que quizás ya han recibido en la escuela, pero siempre profundizamos, por ejemplo, en la importancia de la ovulación, ¿no? Que es algo que en la escuela
19: estoy casi segura que no se habla, ¿no? Como se habla solo desde el punto de vista de, ok, esto es lo que pasa, el óvulo tal, la menstruación y ya, sino entender por qué es importante, por qué las hormonas que se producen en diferentes etapas del ciclo tienen diferentes efectos en nuestros tejidos, en nuestro cuerpo, y por qué es tan importante estar tranquilas y bien cuidadas para que podamos ovular de manera regular, porque eso nos trae salud a largo plazo. Entonces las nenas reciben esta información. Y luego tenemos como, ya nos separamos, digamos, mamás e hijas, y las niñas entran en un proceso, primero de conocerse con las otras niñas, porque lo que más vienen al retiro es a jugar y a conocerse y a ser amigas, ¿no? O sea, como que naturalmente eso es lo que quieren conocerse con la de al lado, se comienzan a reír, entienden, saben que a la una le gusta tal música, entonces comienzan a hablar de esta música o comienzan a hablar de, yo qué sé, de cosas que les interesan a esas edades. Y hay como diferentes momentos, o sea, les contaba antes, hacemos el taller de confección, entonces ellas aprenden a hacer su toallita, aprenden sobre gestión menstrual, sobre cuáles son las diferentes cosas que se pueden usar para la menstruación, porque es importante utilizar cosas que no afecten al medio ambiente y a la salud de ellas mismas. Tenemos como momentos de mucho arte, como de hacer arte menstrual con pintura roja, un poco conectando con este color tan importante y con esta sustancia tan importante que es la sangre menstrual. Preparan también algunas sorpresas y algunas cosas que igual lo hacen con arte, súper lindo. ¿Qué más tenemos? Tenemos eso principalmente. Y el día domingo, porque lo hacemos sábado, el sábado hacemos unas cosas y el domingo es el último día del retiro, las niñas viven este rito de paso, que es este momento de ser recibidas después de haber vivido muchos procesos con las mamás, que ya vamos a hablar de eso en un ratito. Las niñas son celebradas y son bienvenidas con toda esta nueva información y este proceso en un círculo de mujeres. Ya con esta diferencia del primer círculo del sábado en la mañana, ¿no? Entonces, para las niñas es eso, es juego, es aprender, es conectar con otras niñas, es hacer arte, es expresar sus emociones, sacar si es que hay algún miedo, alguna vergüenza, alguna cosa que les esté como bloqueando el proceso, y conectarse con su mamá. O sea, a veces reconectarse con su mamá, porque pasa mucho, y eso nos fuimos dando cuenta con la Cami a través de los años, que cuando las niñas comienzan a crecer, muchas veces las mamás sienten como que hubo una desconexión, como, pucha, se está enojando más conmigo por tal y tal cosa y no sé cómo manejar esto y me pregunta y no sé qué decirle. Entonces se comienzan como a desconectar y a través del hermoso proceso que les invitamos a hacer, conectan con su mamá nuevamente, ¿no? Y esto me emociona muchísimo porque es como, a veces les vemos llegar así que están como medio raras, así como, pucha mamá, ¿para qué me traes a esto? Y de pronto como salen abrazadas, amándose, dándose regalos, o sea, es como, wow, es hermoso.
4: Bueno, también puedo contar lo que hacemos con las mamás, lo que viven las mamás. Para las mamás siento que es un momento así súper, súper importante. Hay momentos que las niñas hacen actividades solo con las niñas, hay momentos en que las mamás están solo con mamás y hay momentos en que están madre e hija. Yo acompaño mucho el proceso con las mamás, tenemos un círculo inicial con las mamás y es un poco como integrar de dónde venimos, o sea, nuestras historias personales con la menstruación, cómo ha sido este proceso. Y este círculo es un momento súper profundo, súper fuerte, porque a pesar de todo el trabajo que ya hemos hecho con las lunas y de la conciencia que tenemos actualmente, siento que las heridas son de generaciones, así, esta negación por ser mujer, de buscar de ser siempre como adaptarnos a los estereotipos femeninos y mujeres que vienen también de hogares fracturados, separaciones, muchas veces el padre ausente o conflictos en casa. Y bueno, ¿no? También abusos en la familia, etcétera. Son historias bien fuertes, y que estos círculos son un contenedor para poder contar estas historias, para poder sacarlos a la luz en un espacio, como decía Jenny antes, seguro, cuidado. Y es tan importante vaciarse de eso, porque con el ajetreo del día a día, como estas historias de quiénes fuimos de niñas, se van perdiendo. No hay espacio para eso, porque somos mamás y tenemos que, pucha, seguir con la vida. Y además estoy con mi hija en la pubertad, con un montón de transiciones, y adaptarme a este nuevo proceso. Y también tomando en cuenta que muchas de las madres que vienen están por encima de los 38 años. Entonces también están en una transformación hormonal, entrando en la perimenopausia. Y esto pues trae también transformaciones y procesos así intensos. Entonces, en este primer círculo, pues bueno, viene esto, ¿no? Esto de poder soltar. Tenemos algunas herramientas, algunas dinámicas que hacemos con las madres, y cuando estamos un poco más sueltas, pues podemos estar más presentes con nuestras hijas, realmente consagrarnos a este espacio con nuestras hijas. ¿Quién es mi hija? Tal vez no la vi, tal vez no le pude compartir cómo están mis emociones. Y hay momentos en que las mamás pueden compartir con sus hijas sus emociones. Tenemos un momento bellísimo que le hemos llamado la bendición de la madre en la noche, donde las niñas se sientan frente a sus madres, y las madres, hay dinámicas, ¿no?, donde se pueden compartir las cosas que no les están gustando en la relación, pero es bonito porque usamos herramientas de comunicación en las que escuchamos realmente y la otra puede compartir. Entonces solo es de escucha, sin juicios, y bueno, la madre bendice a esta niña. Y la niña puede abrirse a decir, mamá, esto no me está cuadrando, no estoy contenta con esto. Y pueden también como ver qué cosas pueden hacer en casa para mejorar su relación. Entonces esta madre viene a pasar por todo un proceso profundo, ¿no?, de sus historias, y venir a compartir con su hija a más plenitud. Entonces entre las madres, pucha, pasamos juntas, lloramos, transformamos nuestras emociones, nos reímos muchísimo. Y también el día domingo, que es el rito de paso, este proceso mío es de los más hermosos que he vivido, que es realmente darnos un tiempo para integrar, porque siento que en la sociedad necesitamos mucho buscar espacios de lentitud, de integración de lo que vivimos, porque todo es muy rápido. O sea, somos niños, de pronto ya somos grandes, de pronto todo es tan de pronto, la vida sigue, pero ¿dónde están esos espacios donde puedo parar un ratito? Me están creciendo mis tetitas. Algunas personas me dicen que ya puedo ser mamá, pero ¿qué es? Ya me empiezan a ver los chicos, también a mí me pueden interesar los chicos. Entonces hay tanta cosa que pasa, que este momento es precioso, y el rito de paso honra esto. Es una celebración de que estamos transitando de un lugar a otro, de que se está transformando, y darle la bienvenida a este nuevo momento, y también de agradecer a este momento que se está yendo, de integrar eso que ya viví y que ahora puedo seguir caminando. Y esta niña va a pasar por un corredor de mujeres llenas de flores, de pétalos, de niñas. Y esta niña, cuando pasa, la madre le da la bienvenida y le deseamos todo lo mejor que podemos entre mujeres. Desearle buenos amores, buenos caminos, buena realización de los sueños, confianza, autoestima, ¿sí? Y esta niña pasa por este corredor y entra a este círculo de mujeres que estamos transitando esta ciclicidad. Entonces, en lo simbólico, siento que el rito de paso es importantísimo. Creo que en la sociedad actual no tenemos estos espacios, y estamos pues rescatando, no necesariamente como ir a ver porque esto era ancestral, sino que es una medicina que desde la ancestralidad viene, desde todas las culturas, estos espacios de acompañarnos en tribu. Porque ahora muchas mamás pasan solas. Niñas pasan solas de estos momentos, y la energía es tan fuerte que muchas veces, en familias pequeñas, madre e hija, tal vez una tía, una amiga, no es suficiente contenedor para tanta energía moviéndose. Y entonces en el círculo, en un grupo de mujeres que estamos pasando por situaciones parecidas, podemos contener. Podemos encontrar un cauce para toda esta energía, para poder elevar esta energía y poder inspirarnos, llevarnos como una buena raíz de nuestra infancia a esta nueva etapa, porque se viene una etapa tremenda. O sea, cada etapa en la vida es tremenda. Entonces siento eso súper, súper importante de los ritos de paso, y esto sucede el día domingo.
20: Y así pasamos llorando de la emoción, porque ahora mientras hablo igual se me viene todo esto, que casi no hay espacios para saber cómo nos sentimos. Yo, por ejemplo, en uno de los retiros de los primeros, Jenny, ¿te acuerdas? Que le dije a Jenny, pasemos nosotras también por este portal. Y se nos ocurrió, claro, nosotras como adultas también podemos pasar por este portal y que nos lancen flores, volvamos a recrear lo que no tuvimos. Y fue valiosísimo, y desde ahí todas las mamás pasan. Y es súper lindo porque es volver a nuestra niña, volver a recrear, y es, ha sido súper sanador para muchas de nosotras.
18: Que solo escuchándoles me da ganas de llorar a mí también. y viendo esos videos, además, que a veces les hacen después de testimonios a las madres, así, a las hijas. Qué bestia, es muy potente. ¿Qué creen que hace, o tal vez ustedes saben qué hace en la psique de una niña cuando es celebrada y bien acompañada al pasar este rito de paso, en lugar de hacerlo escondidas o con vergüenza o con miedo? ¿Qué cambia? ¿Qué creen que se dispara en el cerebro de ellas el rato que sienten este acompañamiento, esta bienvenida? No sé si hace sentido mi pregunta.
19: Sí, totalmente. O sea, imagínate, la mayor parte de las niñas en el mundo vive su primera menstruación sin siquiera entender lo que le está pasando. Hemos tenido mujeres que nos han dicho, yo pensé que me iba a morir. Nadie nunca me había dicho qué era esta sangre. Pensé que estaba enferma y no le dije a nadie porque no sabía qué hacer, porque me asusté. O solo mi mamá me dio unas toallas y me dijo, ponte esto. Te va a pasar una vez al mes y ponte esto. Entonces, cuando una recibe la menstruación, tu primera menstruación desde ese lugar, cada vez que esto vuelve a pasar una vez al mes, una vez al ciclo en tu vida, es como que de alguna manera revives eso, ¿no? Como, pucha, estuve sola, o me pasó esto, o sufrí abuso, yo qué sé, historias tenaces que hay. Sí hay muchas mujeres que lo han vivido como bien, la mamá le dio un regalito y todo bien, pero hay muchas, muchas mujeres, y la mayor parte en el mundo, hablemos del mundo en general, de los billones de personas que somos, que solo viven bajo el susto, no tienen que ponerse, ¿no es cierto?, cuando hay pobreza extrema, o sea, es tenaz. Entonces, el ciclo es algo que se repite durante toda nuestra etapa reproductiva hasta los 50 y pico de años. Y se repite cada vez esta misma experiencia negativa o de soledad o de desconexión o de no entender. Ya con los años vas medio entendiendo, ya por ahí vas, tal vez si tuviste un poco de herramientas y un poco de suerte y un poco de privilegio, puedes como ir entendiendo, pero muchas personas no tienen esa situación, muchas mujeres no. Entonces, imagínate esa diferencia y imagínate una niña que les llega su primera menstruación y ya hizo un retiro. Entonces, ¡guau! ¡Wow! ¡Ya llegó! ¡Ya le vi de verdad! De esto que tanto hablamos, de esto que pintamos con rojo, de esto que mi mamá ya me contó, de esto que nos dieron una clase, de esto que es igual a las flores rojas que me lanzaron. O sea, entonces de ahí en adelante, y lo que dicen es que, y estoy segura totalmente de esto, es que la autoestima de esta niña en relación a su feminidad y a su ser mujer va a ser mucho más alta y mucho más conectada por el resto de su vida. O sea, digamos que después le pasan cosas difíciles con su feminidad, no importa, porque ya tuvo un inicio muy distinto de una niña que lo vivió con susto pensando que se va a morir. Entonces eso se repite y yo creo que es como el inicio de una espiral hacia arriba. O sea, va a permitir que esta niña en su feminidad como mujer pueda vivirlo desde cada vez mejor, ¿sí? Desde cada vez más positivo, con mayores herramientas. Entonces, autoestima, conocimiento, conexión, ¿qué pasa cuando esta mujer más adelante comienza su vida sexual? ¿Cómo va a expresarle esto a su pareja, por ejemplo? ¿Sí? O sea, le va a decir, no sabes que hoy día estoy menstruando, no tengo ganas de hacer tal cosa. En vez de, pucha, no, es que no me puedo meter a la piscina. Porque no me atrevo a decirle ni siquiera a mi esposo o a mi pareja que estoy menstruando, ¿sí? Entonces, yo siento que es como un espiral hacia arriba. O sea, es algo que solo va a generar cada vez más conexión, cada vez más apertura. y herramientas para vivir las cosas difíciles de la vida. Pucha, me enfermé, tengo un mioma, tengo algo. Bueno, puedo ir donde el doctor, puedo explicar, puedo decir, puedo aprender a registrar, me interesan estas cosas. Estoy conectada, es algo que es parte de mi psique, como lo dijiste al inicio.
18: Eso te iba a decir, además que de lo que hablas tiene mucho que ver con la salud mental, ¿no? O sea, con cómo puede ser como el día o la noche en la salud mental de una mujer haber pasado por eso, pero también en la salud reproductiva, ¿no? Porque todo lo que puedes prevenir de millones de condiciones de salud reproductiva que ustedes también se encuentran constantemente, solo por tener un mejor conocimiento del ciclo y de tu anatomía y de las mismas enfermedades que te pueden dar o no dar, ¿no es cierto? Supongo que es una prevención increíble de enfermedades de salud reproductiva.
19: Sí, total. Cuando llegan a la perimenopausia, ¿cómo va a vivir su perimenopausia? Las niñas después del retiro saben que existen métodos sintotérmicos, saben que pueden llevar un registro, saben que el cuerpo habla y dice un montón de cosas, saben leer su cuerpo. Entonces, claro, o sea, de ahí en adelante solo hay más conexión.
18: Lo vivimos recién en la casa y fue una cosa tan increíble, o sea, que la Mile me contó con tanta emoción su primera menstruación. Y que llegó a la casa y estaba con la Cami, estaba medio ocupada y la Mile estaba con full ganas de contarle a la Cami. Y cuando le fue a contar, nos juntamos todos y estábamos tan... O sea, era una celebración y sacaron los libros y así era como que... la Mile estaba tan feliz de que le pasó, ¿cacha? Y con tantas ganas de hablar. Y eso no es común, pues. O sea, a veces sí, con la mamá un poco en chiquis, tal vez, ¿no? Pero... hacer como una reunión familiar, una celebración familiar de esto y como que sienta ella el apoyo, el acompañamiento de toda la familia y así como nos fuimos a una cafetería a celebrar, no sé, era como que qué hermoso acontecimiento, ¿cacha? Y pucha, o sea, no, yo no, nunca he escuchado que eso pase, nunca le he escuchado a nadie una historia así. Entonces siento que es un regalo que nos han hecho a todos, increíble.
4: Beli, creo que también es como importante hacernos esta pregunta, ¿y qué pasa con los papás? Este es un retiro de iniciación menstrual para madres y niñas, pero ¿qué pasa con los papás? Antes de ayer recibí un mensaje donde me preguntaban si podría venir el papá con la niña. Y claro, nosotras hemos abierto este espacio para madres e hijas, trabajamos bastante en fortalecer este aspecto femenino, ¿no? De la sororidad, de conectar primero con nuestra empatía entre nosotras y lo que nos pasa. Pero aquí sí estamos descubriendo que es tan necesario integrar a esta parte masculina. Muchas mujeres llegan solas, ¿no? sin pareja o el papá ausente. Y entonces sería un poco en el formato que como lo hemos hecho, un poco difícil ahora hacerlo mixto, pero sí nos replanteamos mucho esto. También como integración en nuestra propia energía, ¿no? Como, a ver, ok, estamos como apoyando entre mujeres por toda nuestra historia, pero ¿y qué pasa con lo masculino? Yo tengo un hijo, el Suri, y el Suri, pucha, el otro día, que su hermanita comenzó a menstruar, decía, yo también quiero menstruar. Entonces es muy loco como, ok, o sea... y para mí también es, ¿no? He trabajado casi toda mi vida con mujeres y ahora, claro, tengo mi hijo. ¿Cómo hago esta integración? Y el Feli, ¿no? La Lucía va a ser mi hija, su primer retiro ahora para ella, porque ya ha venido a curiosear, porque le encanta cuando vienen las niñas, pero ahora es un espacio para ella. ¿Cómo es para ti, Feli? ¿Cómo sientes todo esto que te estamos compartiendo para ti como hombre? ¿Sí? ¿No te sientes así como aparte o cómo te da ganas de integrarte? ¿Cómo es para un hombre esto?
18: Yo siento que ha sido totalmente transformador también para mí, estando un poco a la distancia, digamos, nunca estando ahí en el círculo, pero cachando lo que pasa y viendo lo que pasa y viéndote a ti con la Lucía y a ti con la Mile. Yo siento que el rol del hombre es súper importante para estar presente, para saber lo que está pasando, para entender cómo es la cosa. No me sentiría yo con ganas de meterme al círculo. O sea, siento que sí son cosas diferentes, ¿no? Me parece que es chévere. No sé, yo siento que hay una magia ahí en ese círculo en el que no estoy, ¿no? esto de honrarse entre mujeres, de darse la bienvenida y así. Pero eso no quiere decir que tenemos que estar totalmente ajenos o desinteresados. Entonces, al menos a mí me interesa muchísimo y como les contaba antes, me sentía como tan contento de ser parte de el momento, digamos, especial, así, en la familia. Creo que hay que separar esas dos cosas, ¿no? Cómo es en la familia y lo que es el retiro. Entonces, yo creo que es súper importante, sí, que los papás estemos integrados en la dinámica familiar al respecto. Y también creo que es súper importante que madres e hijas y mujeres tengan su espacio como exclusivo de eso también. Ajá. No sé, oye, lo que se me ocurre a mí, bueno, yo estoy pensando más en términos de diseño del proyecto.
19: Gracias.
18: Pero lo que se me ocurre a mí es que sería chévere que los papás participemos o participen de un Zoom, por decir, o de alguna cosa así, o tal vez el momento de la salida, que lleguen, no sé, como que podamos sí meter el pie un poquito, pero no todas las narices.
19: Ahora que lo dices, hemos tenido algunos padres que me han contactado, yo me encargo de las inscripciones, entonces me inscribe el papá para inscribirles a su mujer y a su hija, ¿no? O sea, es como que, y esto da lo que nos pasaba, yo me acuerdo vendiendo las toallitas, o sea, 15 años atrás, ¿no? Que venía el novio y decía, ¡ah, espérate! Y le iba a buscar a esa y le traía de la oreja a que vea las toallitas. Y a veces la pobre se quedaba así como, ¡ay, no! ¿Por qué me traes aquí? Y él decía, no, pero es que te va a servir. Mira, tú que tienes cólicos, mira, tú que... O sea, es como este amor que los hombres nos tienen a las mujeres de su vida. Y qué hermoso poder eso. Pero justamente lo que decíamos antes y hablábamos de esto hace unos días con la Cami en una de nuestras reuniones, es como que la madre viene con toda esta historia, está teniendo este proceso con la hija, vienen al retiro, se conectan, como que de alguna manera sanan o viven un proceso de sanación en su energía femenina. Y luego de eso, cuando eso ya está afianzado, es cuando podemos ir y decirle al papá, mira, ya menstrué, ¿me entiendes? Pero es como que esta afianzamiento con su energía femenina, con su mamá, es básica para que después se pueda conectar con el masculino, que es algo que pasa, o sea, es como parte del proceso de, a ver, yo me amigo con mi feminidad, me amigo con mi cuerpo, me cuido, me sano, estoy conmigo bien, y ya cuando estoy desde ahí, puedo conectar con el masculino desde un lugar sano. No lo podría hacer si es que no he hecho este proceso conmigo misma. Para mí esto es como la siguiente etapa de todo lo que yo viví en mi propia vida, ¿no? Y ahora, por esto decía hace cuando comenzamos, ¿no? O sea, qué importante que es estar afianzadas bien para luego poder incluir al masculino y poder apreciar al masculino y poder celebrar juntos, ¿me entiendes? Y creo que a los hombres les pasa un poco lo mismo. O sea, es como a todos los seres. O sea, tenemos que primero encontrarnos con nosotros en nuestra esencia. Y desde ahí, desde ese cuidado súper, súper personal, ahí es cuando podemos conectar con el otro. Entonces, en el caso de las niñas y las madres, cuando hay un padre presente en la familia, sí, qué hermoso. O sea, después del retiro, hacer algo en familia, incluir al papá para que se sienta como tú

0: madre e hija sea mucho más conflictiva y más complicada, porque la mamá se ve reflejada en su hija y cuando hay heridas muy fuertes, eso hace que la relación sea difícil. Y a veces eso genera que la herida sea tan fuerte que la intimidad viene más entre papá e hija. Y creo que no tenemos que olvidarnos de eso, ¿no? Que vivimos en un mundo lleno de heridas variadas y de combinaciones, de tantas diferentes combinaciones que hay que contemplarlo, ¿no? Muchas niñas le dicen primero a su papá que menstruaron antes que a su mamá, porque les da más miedo su mamá cuando hay este tipo de heridas más fuertes, ¿no? Pero creo que el paso número uno es este, o sea, porque justamente donde la herida es más fuerte es donde es más importante sanar. Entonces, en la parte identitaria creo que es la parte primordial. Entonces, quién sabe, ojalá esto inspire también a más gente que esté más en otras condiciones de hacer también otros tipos de retiros y esto comience a pasar, así como pasó con las lunas al inicio, que ahora ya encuentras muchas variedades de toallas y de no sé cuántas otras opciones de gestión menstrual. Espero que esto sea también un proyecto pionero en donde comiencen a surgir más iniciativas también de acompañamiento y de sanación, no sé, familiar, relacional, qué sé yo.
1: Sí, bueno, respecto a lo que tú mencionabas de esto, ¿no? De que a veces como la relación madre-hija puede ser compleja. Y también creo que es esto por el tema que estamos también como madres en transformación y no habernos dado los espacios para hablar sobre nuestras emociones, tener las herramientas. Y creo que justamente los retiros, los círculos con más personas, salir de solo nuestra relación mamá-hija e irnos a ver otras madres, otras hijas, podernos vernos reflejadas, compartir nuestras experiencias y sostenernos en tribu, es una necesidad humana súper importante y en la cual no está a disposición. O sea, es como un tremendo proceso. Siento que los círculos de mujeres son espacios de construcción social súper, súper importantes. Es algo que yo amo en mi vida, así he dedicado estos años de mi vida como un sostén personal importante para mí también. Cuando no sé cómo hacer algo, cuando estoy incluso desequilibrada, ando chillona, impaciente, me reúno, comparto mis emociones con mujeres que están pasando algo parecido y es un espacio autoterapéutico que se regula. Entonces sí, creo que desde el trabajo de Lunas hemos promovido mucho esto de los círculos y que ojalá esto se siga expandiendo. Y círculos hay en muchos lugares del mundo y sí, creo que eso es bien, bien, bien importante. No como un espacio de reparación del adolescente o de la puber, sino un espacio de comprender que es una transición, de realmente mirar lo que estamos pasando, como en el tiempo presente, así. Sí, necesito tiempo, necesito reajustar, reconectar. Uh-huh. Es un desafío.
0: Cuéntenos un poquito más de las mamás ahora, porque justo lo que decían, ¿no? Cuando una mamá, cuando su hija está llegando a la adolescencia, lo más común es que la mamá también está llegando a la perimenopausia. Y además, lo más común es que la mamá de ella ya esté en edades avanzadas, ¿no? Y es un momento, creo, súper especial y complejo de la vida. Por un lado, las niñas yo creo que llegan, me corrigen si me equivoco, pero mi impresión es que una niña llega con toda la voluntad y las ganas de cruzar el umbral. Es como que cuando uno es niño quiere ser más grande normalmente, ¿no? Y no tienen como tanto problema en hacerse más grandes. Pero para la mamá debe ser un duelo también, como esta pérdida de la infancia, digamos, de su niña, ¿no? Que cada vez deja de ser niña. Y eso debe ser difícil como de aceptar, ¿no? Al mismo tiempo que están en su propio cambio, que eso también es un duelo, ¿no? En donde una mujer deja de ser fértil, deja de ser de una manera y comienza a ser más grande. Y acompañado del duelo de que sus papás posiblemente ya están en la vejez, ¿no? Entonces debe ser un momento súper difícil para las mamás. ¿Cómo ha sido la experiencia para ustedes acompañando a esas mamás en esos momentos?
1: Bueno, yo siento que sí, como tú dices, este tema de los duelos, creo que generalmente atravesamos muchos duelos que no estamos acostumbradas. Creemos que tal vez el duelo solo es cuando alguien muere, pero estamos constantemente, la única certeza siento es que todo está cambiando constantemente. La menarquía, más bien dicho, el nacimiento, la

0: menarquía, el parto, la menopausia, la muerte son como acontecimientos de gran magnitud, así que nos transforma mucho. Pero hay también varios duelos que pasan en los años. Y este de la menarquía, pues claro, es un proceso grande para toda la familia, no solo para la niña, no solo para la mamá, es para la familia más grande, la sociedad, pero que están silenciados. Los vemos a los duelos también como algo que tal vez nos da tristeza y los miedos nos dan miedo, miedo de atravesar los sustos. Y ahí vienen los sustitutos, ¿no? ¿Cuántas familias han venido aquí con sus hijas que no saben cómo quitarles las pantallas? Después de que les dieron las pantallas, no saben cómo quitar sustitutos en la alimentación, o comer mucho, comer poco, o tanto tema ahora de autismo, de síndromes, de miles de nombres que se les da a este espacio de estas transiciones importantes, ¿no? Y que vemos que la necesidad humana que nos grita de tantas formas es dar espacio, mirar lo que es, tal como es, mirar eso, atravesar, y no tenemos que atravesar solos, podemos atravesar juntos. Entonces siento también que para las madres sí requiere una madurez, ¿no? Como de conectar con, ok, o sea, sí, está cambiando de forma, darse ese espacio y también honrar y celebrar lo que viene, porque incluso para las mujeres, ¿no? La menopausia es uno de los grandes tabúes también. Ah, la vejez, dejar de ser fértil, ¿no? Entonces, sí, sí hay varias creencias que son nocivas para nuestra salud mental. ¿Cómo es eso de creer que dejar la fertilidad te lleva a un lugar donde ya no eres eficiente? O sea, ¿qué hacen todas las abuelas? ¿Cuál ha sido el rol de las abuelas? Ahora eres abuela, eres mayor, ya, como que ya se te pasó, pues todos los estereotipos, ¿no? La mujer ahí súper fitness y toda la cosa, pero pucha, tienes una sabiduría, entonces nosotras honramos también este paso a la madurez, este paso a mirar más el horizonte. Tal vez ya no tenemos esta conexión emocional tan fuerte como es de criar a los guaguas pequeños, sino que estamos en otro lugar donde está todo un reseteo a nivel cerebral en nuestro cuerpo, donde tenemos tal vez más experiencias, más tiempo en esta tierra. Y cómo es, las abuelas en la antigüedad también eran quienes sostenían emocionalmente a muchas familias. Entonces, siento que la menopausia también es un espacio donde tenemos que mirar con grandes ojos, no solo a nivel de lo que sucede en nuestro cuerpo físico, cambios hormonales, sino en sociedad, así. ¿Qué es lo que hemos perdido con negar estos espacios, estos ritos, esta esperanza, este interés, reflexión de lo que nos está sucediendo? Entonces, por ahí va ahora mi tiempo, como ahora sí, en este presente, de conectarme con más mujeres, a reflexionar sobre esto, así como fue con las lunas. Yo no tenía idea de la menstruación, de la ciclicidad, ¿eh? Y fue encontrarme con mujeres que estaban en mi misma onda, buscando, investigando, y ahora siento que estoy en este otro momento investigando con mujeres, ahora recibiendo estas madres con sus hijas, mirándome reflejada y encontrando un montón de información. Información que no sirve para nada. Información también que está tan buena y que el cuerpo y el corazón, bueno, lo aceptan, ¿no? Entonces siento que esto de los duelos, de los procesos, es importante ver, estar presente, si nos sentimos alguien que nos está escuchando, no sé, que estamos en estas transiciones, juntémonos y sigamos reflexionando. Y esto no va a venir de alguien que nos dice cómo tiene que hacer, sino que es un llamado interior, ¿no? De que algo está transformándose. Quiero también aprovechar este espacio para hablar que esta época de la menopausia puede ser bien fuerte para muchas mujeres, ¿no? Como vienen también ideaciones, no sé cómo se dice, suicidas, ¿no? O sea, es una época tan fuerte. Encuentro a amigas, a relaciones en que están pasando por momentos fuertes y no, tal vez no estamos como muy conscientes de que puede ser también por tanto cambio a nivel hormonal. Y entonces esto es también como un llamado de nuestra salud mental. O sea, ¿cómo podemos relacionarnos bien con nuestras hijas si en la situación en la que estoy no me permito verme? Entonces estos espacios de círculo y de reflexión son justamente para entender desde dónde estamos, desde dónde estoy compartiendo. Esto que decía Irene, ¿no? De las niñas que salen de los retiros o de estos espacios que preparados para ellas, es una niña que sabe leer su cuerpo, que sabe cómo está. Entonces, ese es el cambio de historia, esa es la transformación importante, la regeneración que se está haciendo con estos procesos de mujeres que no tenemos idea, a niñas que se preguntan y reflexionan y no se van a ir donde un ginecólogo, a que el ginecólogo le diga, haz esto, no sé qué, o ya tómate las pastillas porque estás con ataques de pánico. ¿Cómo se escucha esto ahora? Ansiedad, pánico. Entonces siento así que es empoderarse, apropiarse de nuestra salud en general.
1: Sí, qué importante lo que dices. Hemos visto de forma muy cercana últimamente justamente a mujeres en la perimenopausia con sufrimientos así bien fuertes. Y para eso también súper importante los grupos de apoyo, ¿no? Los círculos mismo y así. Antes de pasar al próximo tema que les quiero preguntar antes de cerrar, solo tengo otra preguntita con respecto a lo de las niñas. Porque me imagino que toda la revolución digital que están viviendo los niños ahorita, o sea, este espacio que ustedes ofrecen, además de ser todo lo que es con respecto a su rito de paso y a su relación con su madre y toda la nota, también es un espacio en donde conocen gente de verdad, ¿no? O sea, donde no están necesariamente en las pantallas viendo influencers, ¿no? Sino que están en un lugar real, con gente real, teniendo relaciones reales, ¿no? Un poco la pregunta es como, ¿cómo han sentido ustedes el estado de la preadolescencia en este momento? Yo tengo entendido también que las niñas preadolescentes son el objetivo más vulnerable de los algoritmos de las redes sociales, ¿no? Es como ese es el público más rentable posiblemente para estos satánicos que manejan estas plataformas, ¿no? Y yo he podido ver con bastante cercanía también, como a través de mi hija, que creo que no es de los casos más graves, pero veo un poco como lo que pasa y cómo hay tanto contenido diseñado justo para esa edad, ¿cacha? Y cómo eso justo en la preadolescencia genera estos estándares, ¿no? De cómo deben ser los modelos a seguir y cómo es una onda súper peligrosa, diría yo, para la salud mental de las niñas. ¿Ustedes han podido constatar eso en los retiros? ¿Cómo están de absortas en ese mundo? ¿Cómo lo has sentido?
2: Sí, hemos tenido niñas que desde antes del retiro nosotros hacemos como un paneo, digamos, para ver en qué situación están las niñas, las mamás, como que preguntamos. Sí, hemos tenido niñas que están como súper metidas en el tema de las pantallas y los juegos. Este juego Roblox, por ejemplo, que sé que hace poco al final agarraron al creador, ¿no es cierto?, que terminó siendo un pervertido. Es un tema súper complejo porque lo que suele pasar, o al menos la forma en la que yo lo veo personalmente, es que cuando las mamás, por diversas cosas de la vida, no pueden estar tan presentes con las niñas o con los hijos, en este caso específico, ¿no? Una niña en la menarquía y una madre que no está pudiendo realmente estar presente, las pantallas pasan a ser como el reemplazo, ¿no? La familia, de la conexión, de como que las niñas o los niños, o sea, generalmente los adolescentes encuentran, ¿no? Como este lugar donde pertenecen de alguna forma, porque en la vida real la mamá no puede estar, porque tiene que trabajar de 8 a 6 y a veces los sábados y tal vez no ni siquiera llega a la casa hasta después de que la niña ya está dormida, ¿no? Entonces, es súper fuerte porque es la realidad económica, es las cosas que a cada uno le han tocado vivir. Pero algo que me surgía mucho ahorita que tú hablabas de esto es como, esta es otra razón más para encontrar estos espacios donde las mamás pueden realmente conectar con sus hijas, porque si no, lo que va pasando es que solo simplemente se van distanciando y separando, y de pronto no sabes qué está haciendo tu hija esos días que no estás en la casa, no sabes que está jugando Roblox, no sabes que está tal vez interactuando con un pervertido, o sea, no sabes porque estás desconectada. Entonces, ¿cómo poder invitarles a las mamás a comprender la importancia de darse estos espacios de presencia reales? O sea, como de el fin de semana tener momentos, o sea, yo sé que es muy difícil porque depende de la realidad de cada una, pero si es que algo puedes cambiar, como ir cambiando esto, o sea, qué tan realmente presente estás, aunque tengas que trabajar, ¿cómo haces para estar atenta de tus hijos y poder estar ahí para justamente protegerles? Porque están en una etapa súper vulnerable, por lo que tú dices, o sea, son niñas que están tratando de entender qué está pasando en su cuerpo, identificándose tal vez con estereotipos que no les están haciendo bien, participando en estas plataformas y estos juegos tenaces. Entonces es eso, o sea, yo siento que la presencia es súper importante. Más allá de que tal vez tengas que trabajar, pero pégale una llamada, ¿me entiendes? Durante la tarde, no sé, encuentra formas de, ¿me entiendes? O no sé, tráele al trabajo mientras tú estás terminando de hacer lo último que tienes que hacer, no sé, o sea, encontrar formas de estar más presentes, realmente presentes con nuestros hijos y escoger como estos momentos, ¿no? Como de el fin de semana o en la noche, como encontrar herramientas, buscar apoyo también. O sea, creo que el apoyo a nivel de psicológico es súper importante, terapéutico, cuando las cosas están difíciles. Nos ha pasado hablando con las mamás también, que es como que son cosas tan difíciles, ¿no? Decir, bueno, mi hija tiene ansiedad o está con tal cosa. Y lo que hacemos naturalmente como seres humanos es un poco meter abajo de la alfombra, porque es algo tan difícil que solo mejor, no, ya está bien, ya pasó. Como, no, ya pasó. O sea, busca realmente algo que te ayude a estar presente, busca apoyo. O sea, no, dejemos de negar estas cosas que son tan difíciles de afrontar y afrontémoslas, ¿no? Y esto lo digo desde mí y desde que es difícil. Es súper difícil afrontar cuando hay cosas que no están funcionando en la familia y en una dinámica, pero si no lo hacemos, simplemente se va complejizando cada vez más, sobre todo en estas etapas en las que la niña está cambiando, su cerebro está cambiando, todas sus células, todo está cambiando. Es un momento en el que no podemos permitirnos que la cosa se siga distanciando, que haya cada vez más desconexión, porque después no sabes qué está pasando con ella en realidad y no podemos permitirnos eso. O sea, encontrar todas las herramientas, participar, pedir apoyo, como para no dejar que esta ola se nos lleve a nuestras niñas, ¿no? Que es algo que está pasando mucho.
1: Sí, yo quisiera acotar una cosa ahí que siento que hay que, bueno, creo que es materia de todo otro episodio, este tema de las pantallas y las redes y la presencia y todo, pero he visto casos, digamos, como que hay que saber separar los riesgos. El riesgo de que un pervertido llegue a tu niña es el peor, pero no es el único. Y a veces es como que yo he conocido mamás que es como que se tranquilizan diciendo, no, yo tengo acceso a sus mensajes, o yo le compro la suscripción premium de Roblox, entonces es una red privada, o qué sé yo, cosas así como que, ya, los pervertidos no tienen acceso, ok. Chévere, pero eso es el riesgo más minoritario que hay, a pesar de que sea el más feo, porque el verdadero riesgo gigante, que no es tanto un riesgo, sino es inevitable que suceda si es que tienen demasiado uso de pantallas, es otro, ¿no? Es un tema más de salud mental, es un tema más de referencias, es un tema más de naturalizar cosas que no son naturales y de básicamente tenerles a la merced de depredadores que son peores que estos pervertidos, porque básicamente les controlan el algoritmo de una forma que están moldeando su ideología, que están moldeando su manera de pensar, que están como convirtiéndoles en una especie de, no sé, ¿no? Como de clientes involuntarias, algo así. Y yo pienso que eso es como, eso no es solo un riesgo, sino que es un hecho. O sea, eso es como algo que está pasando, no solo en las redes, sino también en el acceso a las películas que pueden ver. Como que hay gente atrás que está manipulando estos algoritmos de tal forma que depredan a todo el mundo, pero precisamente ese público de niñas preadolescentes y adolescentes es el más apuntado y el más vulnerable de todos, ¿no? Entonces, Nada, un llamado a no pensar que solo si es que ya ves sus mensajes y no hay ningún depredador ahí tratando de ofrecerle caramelos, ya se salvó, sino que es un problema mucho más profundo y más complejo que ese.
0: Y sí, siento también que ese problema viene de

0: ¿Cómo encaramos esa desconexión y abrir estos espacios, ¿no? Con recursos, con herramientas para transformar estas historias? Creo que eso es muy importante de la regeneración, ¿no? No regeneración solo en la tierra, semillas, territorio, sino en la relación de nuestras emociones, de nuestras relaciones. O sea, como va todo tan de la mano. Y creo que por lo menos a mí, solo el hecho de comenzar a hablar de la menstruación se me vino toda la vida. O sea, como eso fue un inicio, pero veo que todo está interconectado y que mientras más podamos encontrarnos, reunirnos, dejar el aislamiento, porque las pantallas también nos aíslan, nuestros teléfonos, nuestras comunicaciones con amigos por WhatsApp o Zoom mismo, ¿no? Sino de buscar encontrarnos, de reunirnos, es otra la energía, es otra la cosa, dejar un poco este lugar de la tecnología, creo que nos puede dar mucho más presencia, porque sí son tiempos que ameritan una transformación y una madurez importante en papá, mamá y sí, con estas hermosas luces que son nuestros hijos y nuestras hijas, creo que son una oportunidad inmensa de transformación. Eso yo veo con tanto gusto aquí, como, wow, todos los desafíos que veo en mi hija, como eso me llama a mí misma, a esto que dejé guardado, abrirlo. Son como, siento así, como luces para la vida, así que sí, que esto nos siga inspirando a todos, a todas y también. Me encantaría ver más iniciaciones con los niños, ¿no? Como estos ritos de paso para los niños. Muchas veces nos preguntan, ¿y los niños? Y sí, estos espacios son una necesidad, son medicina.
1: Ahí tenemos que a los niños hacerles un rito de paso en donde no les lanzamos rosas, sino les llevamos de cacería o algo así.
0: Claro. Sí, creo que antes era esto de que usaban short y después usaban pantalón o algo así, ¿no?
1: Ah.
0: O estos cambios así, en la forma de vestirse, sí, sí, cacería, yo qué sé, tantas cosas, qué hermoso, eso me encanta.
1: Ajá. A mí también. Bien, cambiamos de tema porque tengo ganas de preguntarles un par de cositas. Yo sé que hay muchos proyectos en los que cada uno está, pero creo que por lo menos a cada una le quiero preguntar sobre uno porque no quiero desaprovecharles ahorita que les tengo en los micrófonos. Porque del tuyo conozco menos, Jenny, y tengo un montón de curiosidad, pero del tuyo, Cami, de Jampirina, creo que es algo de lo que hay que hablar de ley. Entonces, ¿te gustaría contarnos un poco qué es Jampirina y después pasamos a tu proyecto, Jenny?
0: Sí, bueno, Jampirina nació en el 2023 a raíz de que, bueno, nuestros hijos van a la casa de los niños en la Fundación AMI y esta fundación abría las puertas para distintas familias de las comunidades de aquí de Cotacache. Y en una familia vino el caso de un niño chiquito que tenía muchos problemas con su piel. Venía siempre así como con granitos y él se rascaba mucho, le picaba mucho. Y sus padres le llevaron al centro de salud aquí y les dieron un montón de pastillas fuertes y fue empeorando, empeorando, empeorando. Hasta que vino como un equipo de médicos canadienses que hacen de cuando en cuando voluntariados. Y le diagnosticaron psoriasis. Todos los medicamentos que le habían estado dando eran nada que ver con eso. Le habían hecho daño sus riñones. Y pucha, esto a mí me marcó tanto así decir, qué bestia, o sea, es la desinformación así de un médico, cómo puede ocasionarle tantos problemas a este guagua, o sea, para diagnosticar psoriasis y también la pobreza de ir a hacerte una atención médica y también pobreza en el reconocimiento de la medicina en el territorio. Así como, a ver, si está mi hijo, ¿qué puedo hacer con lo que tengo? ¿Cuál es la sabiduría que hay en mi territorio? Porque Cotacachi, por ejemplo, es un lugar donde hay mucha sabiduría, pero también hay una crisis muy fuerte, social, económica. Y a raíz de esto comenzamos a hacer una red de salud solidaria en la que Jampirina actúa como un puente entre gente que tiene herramientas para acompañar en salud con personas que necesitan esas herramientas. Y entonces así comenzamos a hacer las jornadas de Jampirina. Jampirina en quichua quiere decir como curarse, curarse a uno mismo, porque siempre era como la búsqueda de recuperar tu orientación, tu propia orientación de lo que te está pasando, cómo te puedes curar a ti mismo. Entonces, Jenny fue una de las primeras en venir aquí trayendo todo este tema de la ginecología natural, de su comprensión de la ciclicidad. Pues aquí hay mucha desinformación también con las niñas. Y vinieron distintas personas, Marcía, que vino con las plantas medicinales. Tuvimos también una jornada de odontología y vamos viendo un poco las necesidades de la gente. Después del paro que hubieron muchos heridos y ahora estamos activos en la comunidad del cercado. Como era una emergencia, había gente, bueno, con, no sé, un chico con 17 perdigones en la cara, imagínense ustedes, en la cara 17 perdigones, un señor que tenía un perdigón en el ojo tan metido ahí que no podían hacerle una cirugía porque podía morir. Era, o sea, hasta ahora hay personas en sus camas sin poder pararse a raíz de este paro, como los militares dispararon hacia la cara, hacia el cuerpo y muchos, muchos perdigones. Y bueno, en esta realidad llamamos a convocamos a médicos de distintas profesiones y vinieron y comenzamos ahí las jornadas, que fue realmente esto como una brigada médica. Y luego poco a poco que fueron pasando el tiempo, comenzamos a hacer jornadas con otro tipo de medicina también, como siendo un lugar donde podría reunir a diferentes caminos de la medicina. Por ejemplo, vinieron acupunturistas, fisioterapeutas, odontólogos, gente que trabaja con limpias, con medicina ancestral. Y vamos a la casa comunal del cercado, las personas asisten y pueden elegir ellos a qué atención necesitan o pueden complementar. Capaz este médico general me puede ayudar para tal cosa y el médico general mismo le dice, mire, con lo que usted está, que está con este dolor, podría venirse aquí a la acupuntura y entonces puede ir rotando. Y para mí ese es un sueño hecho realidad, así de cómo uno mismo puede tomar la decisión de cómo curarse, de cómo sanar. Y esto ha sido bien bonito porque la búsqueda siempre ha sido la autonomía, o sea, como, ¿qué tienes en tu casa? ¿Qué tienes en tu territorio para curarte? Entonces hemos hecho talleres, por ejemplo, de barro, ¿no? De cómo el barro es una maestra, pues es nuestra madre tierra, cómo preparando un emplasto de barro puedes inflamarte, puede liberarte tantas situaciones de tu cuerpo y que además la gente aquí en el cercado tiene tierra buena, tiene tierra limpia y esto no cuesta. Y también todo esto con el ánimo de ir aprendiendo también de la gente, porque aquí la gente tiene tanta sabiduría y es como recordando, ¿no? Abrir espacios para recordar que podemos curarnos. En la última jornada fue tan bonito porque vinieron dos taitas del mismo cercado, que no, ni siquiera todas las de la gente de la comunidad no sabían de ellos. Y ellos, viendo la necesidad, vinieron y dijeron, sí, podemos limpiar, porque a mucha gente se va a los hospitales y viene peor y no sabe que estamos. Y ellos comenzaron a hacer las limpias y fue súper bonito ver a ellos súper empoderados. Y en estas jornadas compartimos alimentos, hacemos la pamba mesa, la gente del cercado se está apropiando de este espacio, organizando también los alimentos. Y realmente ha sido bien bonito como estos intercambios también culturales de la gente que viene de Quito, de otras ciudades, a apoyar. ¿No? Es gratuito esto, viene cada uno a abrir su corazón, a ofrecer su servicio, la solidaridad. Y viene acá, ofrece, pero también recibe muchísimo. Y lo que recibimos y que es tan hermoso, y creo que es esta la luz de este proyecto, es la solidaridad se amplía, nuestro corazón crece porque es algo que hemos olvidado, que olvidamos como una humanidad. Ahora los servicios médicos son de los más costosos que hay y la salud pública es un desastre. O sea, pucha, tanta corrupción. Sabemos que es uno de los grandes negocios la salud y cómo estos espacios colectivos que el objetivo es cuidar la vida son súper distintos y que ahí la salud, los conocimientos, las herramientas desde la medicina pueden ofrecerse sin ese negocio por detrás. Entonces ha sido lindo como ir dejando poco a poco las medicinas y ir encontrando otras herramientas. Sin embargo, también se necesita la otra medicina. Se necesitan quirófanos, se necesita gente que haga examen, laboratorio, se necesitan varias cosas. Y ahí entran estas otras personas que también tienen ese gran corazón y vienen y colaboran y son parte de nuestro equipo organizador, algunos. Entonces, Jampirín es un proyecto que está creciendo en el sentido de crece la solidaridad, crece las transformaciones, crece las ganas de la gente misma en el cercado de ser parte de esto, de tomarse. Y hemos decidido en este año estar en la comunidad del cercado. Pero no queremos crear dependencias, eso es lo último que queremos, sino más bien esta búsqueda de la autonomía. Entonces, el próximo año tal vez nos movemos para otro espacio. Quiero también contar que parte de Jampirina no es solo la salud física, sino también la salud con la tierra. Entonces, Pacho Gangotena, que tiene también aquí un episodio y que es un gran conocedor y ha trabajado tanto tiempo de su vida con las comunidades indígenas, él está haciendo también aquí en Jampirina el trabajo con la agroecología. Entonces, ha venido aquí a hacer talleres de microorganismos para fertilidad del suelo. Él habla también quichua con tantos años compartiendo. Entonces, ha sido súper lindo para la gente como conectar también con esta parte de la salud. De la salud de mi chakra también es la salud de mi cuerpo. También puedo tener soberanía alimentaria. No puedo hablar de salud si no tengo pues un alimento sano. O sea, tiene que estar conectado. Entonces, es esto, Jampirín, así a breves rasgos. Y sobre todo que lo que nos junta es el cuidado de la vida.
1: ¿Dónde la gente puede cachar lo que hace Jampirín Amor? ¿Tienen una página de Instagram o algo así, no es cierto?
0: Sí, Jampirín está en Instagram. Nuestras redes recién están comenzando como a funcionar. Somos un equipo que recibimos también voluntarios, quienes quieran venir a apoyar con guaguas, en su conocimiento. Por ejemplo, necesitamos registro audiovisual, necesitamos apoyo en la logística. Ya hay un equipo, llenamos un formulario, vemos cómo estamos también con nuestra experiencia, nuestra experticia en ir a la comunidad. Sí, eso, o sea, cómo estamos para ir a apoyar. Y tenemos esta página de Instagram, también tenemos en Facebook, hay un número de teléfono que podemos tal vez poner luego en las notas, Feli, de si es que alguien interesaría conocer un poquito más de Jampirina. Y bueno, también llamando a esta comunidad de Radio Semilla, porque se necesita también conocimientos en temas de bioconstrucción, por ejemplo, en filtros de agua, construir espacios dignos, porque mucha gente en el cercado todavía vive con casas de plástico, con paredes de plástico. El cercado es una de las comunidades más altas de aquí en Cotacachi y una de las que más pobreza, ¿no? Pobreza tiene. Entonces sí, es un llamado también para poder poner nuestros servicios a las personas que están necesitando de estos servicios o talleres, de poder ofrecer herramientas que puedan apoyarse en ser sostenibles, autosostenibles. Entonces, bienvenida a esta comunidad. Quienes sientan el llamado, pues pueden contactarme.
1: Qué hermoso ese proyecto. Gracias, amor. Jenny, cuéntame tú, ¿cómo es esto que tú andas haciendo? Tienes un nuevo trabajo también hace un par de años, ¿no es cierto? Que integra un poco este tema de lo que hablabas antes, igual de la masculina, de la energía masculina con la energía femenina. Y háblanos un poquito de a qué andas dedicada.
2: A ver, bueno, a partir de esta crisis de salud que tuve, como les contaba antes, bueno, mi mentora del tema de la salud reproductiva holística, Geraldine, siempre me hablaba y me decía, ¿no? O sea, como, ¿dónde está tu principio femenino? ¿Cómo te estás conectando con tu feminidad, con tu energía femenina? Y yo como que no terminaba de entender, ¿no? ¿Qué era lo que realmente me estaba diciendo? Hasta que, bueno, fueron pasando cosas, terminé con este quiste, tuve una operación, etcétera, y ahí fue cuando comencé como a realmente entender qué era esto. Y todo esto me llevó como en estas búsquedas, ¿no? De ir encontrando herramientas. Me encontré con una coach que trabaja justamente con, a ver, con este entender, ¿no? Que cómo puedo, porque una cosa es decir, bueno, energía masculina, energía femenina, todos tal vez hemos visto el yin yang alguna vez dibujado y es como que tenemos un entendimiento de cómo de que existen estas energías y estas cosas, pero realmente yo soy una persona súper práctica que me gusta como poner las cosas en la vida real, así como a ver, ¿cómo hago? O sea, ¿qué es energía masculina en mi día a día? ¿Y qué funciona? ¿Y qué es lo que trae? ¿O qué es la energía femenina en mi vida? ¿Y qué es lo que trae? ¿Y cómo se ve? ¿Y cómo se siente? ¿Y cómo la puedo concretizar? O sea, hacerla concreta. Entonces comencé a trabajar, comencé a seguir, digamos, esta información y terminé trabajando para esta coach. Que justamente da como herramientas claras en el día a día de cómo movernos entre esas dos energías, ¿no? Este reconocer que tenemos las dos energías en nuestra vida, en nuestro cuerpo, todo es así, todo tiene su parte masculina y su parte femenina, pero cómo poner eso en la vida real, ¿no? Entonces, como lo que yo descubrí, digamos, en mi propia cosa, y ahorita estoy en eso, o sea, estoy trabajando en esto, estoy aprendiendo de esto todos los días, estoy practicando esto, no tengo nada específico para compartir, como un programa o una cosa así, sí hacemos un ejercicio lindo en el retiro con las mamás y las niñas sobre esto, justamente, que normalmente les gusta un montón, o sea, siempre cuando les preguntamos después es algo que les llega mucho, porque creo que es algo que no entendemos mucho en general, ¿no? Nuestra sociedad más que todo, o sea, nuestra cultura. Entonces yo estoy ahorita como experimentando, viviendo esto en mi día a día, cada vez me hace más sentido, cada vez me gusta más hablar de esto, comparto con las amigas cuando hablamos de estas cosas y es algo que me apasiona mucho. Pero bueno, principalmente es como yo siento que por el tipo de personalidad que tengo y también un poco por lo que la sociedad espera, ¿no? Como de todos los seres humanos, es que siempre estemos haciendo, siempre estemos dirigiendo, siempre estemos teniendo metas, siempre estemos como mucho, mucho en nuestra energía masculina, que es súper importante porque es la energía que nos lleva a la acción, al hacer, al poner. Creo que un buen ejemplo que puedo poner es qué pasa cuando tú vas en el auto y estás manejando. Tienes una responsabilidad por el vehículo, por las personas que van contigo, por ti mismo. Tienes que estar atento del tiempo, tienes que ver el semáforo, tienes que saber que tienes que frenar, estás yendo muy rápido, hay un límite de velocidad. O sea, como que hay un tiempo, hay un espacio, hay una responsabilidad, hay una meta, estás yendo a un sitio, ¿no? Entonces, estás mucho en tu energía masculina, que es importante sostenerte en esa energía porque estás llevando a cabo esta actividad que es manejar. Entonces, bueno, yo siempre estuve mucho en mi energía masculina, o sea, el mismo proyecto de las lunas, ¿no? O sea, la DN, la mejor promotora, claro, porque yo llegué, me encontré con las lunas y dije, esto tiene que llegar a la mayor cantidad de mujeres, entonces me voy a ir a la feria. En ese tiempo andaba en mi moto, llevaba una mochila llena de lunas de un lado al otro, registro de todas las mujeres que pasaban por la mesa para después poderles mandar un correo, les hacía un seguimiento, o sea, como súper así, pa, masculino, hay que llegar, esto me gusta, lo quiero lograr, como persiguiendo algo, ¿no? Como esta, tú decías antes, ¿no? Como que los niños aprendan a cazar, claro, porque es esta energía la que te lleva a quiero alcanzar ese animal, ¿no? Como es de eso, y es una energía hermosísima y súper potente. Pero claro, la energía femenina de alguna forma, como que a nivel de la sociedad, del entendimiento que tenemos de las cosas, es como que no la entendemos. Y en realidad, la energía femenina, en el caso, digamos, del ejemplo de manejar, es la persona que va al lado, que no está controlando lo que el otro está haciendo al manejar. Está relajada, está mirando por la ventana. Puede ser al revés, puede ser la que manejas la mujer y el hombre está al lado mirando el paisaje. No importa si es que eres hombre o mujer. Pero cuando estás yendo de copiloto o estás yendo atrás, tal vez puedes encargarte de poner una buena música y disfrutar de la música, de que todos en el auto estén chévere con la música que estás poniendo, mirando el paisaje, relajado. No estás controlando lo que el otro está haciendo, ¿sí? Eso es de alguna forma como una forma de decir, estás en tu energía femenina, estás dejándote llevar, no te estás preocupando del tiempo, ni mirando el mapa, ni criticando que el otro puso, ¿no?, el embrague, ¿me entiendes? O sea, como cosas que no, o sea, estás en ti y estás ocupándote de otras cosas que también son importantes y estás relajado y estás dejándote llevar. Y muchas veces creo que por la forma en la que vivimos, estamos todo el tiempo en energía masculina. O sea, desde que nos despertamos, la hora, el tiempo, el desayuno, salir, dejarle a la guagua, tal, que la ropa, que mil cosas que hacemos todos los días. Y no tenemos estos espacios de, a ver, ya. O sea, ahorita quiero ser flexible con mi energía y ahorita me voy a relajar. Ahorita voy a jugar con mis hijos. Voy a estar presente, que hablábamos antes, ¿no? Y voy a estar, desde ese lugar de estar relajado, de estar tranquilo, de estar como no hacer tan bien, como de olvidarme del tiempo, de decir, bueno, tengo un par de horas para estar tranquila, ¿no? Y creo que a las mujeres específicamente, y esto es esto se conecta con el tema de la salud reproductiva y las hormonas, es que lo que me di cuenta es que cuando las mujeres estamos en nuestra energía masculina todo el tiempo, todos los días, ¿no es cierto? Y no nos damos estos espacios, nuestros cuerpos, específicamente el cuerpo de la mujer, para poder estar sano, para ovular de manera regular, que es lo que nos trae salud a largo plazo, necesita estar en su femenino también. O sea, necesitamos dejarnos llevar, necesitamos dejarnos ser acompañadas, necesitamos dejarnos ser mimadas. Necesitamos dejar de ver el reloj, de estar preocupadas por todo, tratando de controlar todo, haciendo listas en nuestra cabeza, porque así somos las mujeres. Entonces, ¿cómo hacemos para poder estar en este, aprecio, dejo que el otro me abra la puerta, dejo que el otro cargue las cosas pesadas, ¿me entiendes? Dejo que el otro maneje como quiera manejar, pero yo me relajo, ¿me entiendes? Y cuando no podemos hacer eso, estamos demasiado en nuestro masculino, eso afecta a nuestra salud. Las mujeres sabemos que los altos niveles de estrés hacen que las mujeres ovulemos menos. Y el ovular menos afecta a nuestra salud a largo plazo, ¿no? La salud de nuestros huesos, la salud de nuestro corazón, la salud de nuestro cuerpo. Entonces, qué importante que es como mujeres poder reconocer y conscientemente decir, bueno, ahorita estoy en masculino porque estoy trabajando, porque estoy guiando a alguien, le estoy haciendo una terapia, lo que sea que estoy haciendo, pero ya cuando termino eso y voy a salir con mis amigos, con mi amiga, con mi novio, con mi pareja, me relajo, me dejo llevar, me estoy bien, ¿me entiendes? No tengo que estar controlando todo. Y eso nos ayuda a equilibrar un poco nuestras energías. El Qigong también ayuda un montón, ¿no es cierto? Porque se trabaja justamente con estas energías y hay herramientas a nivel físico. Estoy segura que debe haber a nivel nutricional, pero no sé, a nivel de alimentación, de cómo podemos justamente flexibilizarnos entre estas dos cosas. Entonces, esa es ahorita lo que me está apasionando mucho, ¿no? O sea, cómo poder concretizar, hacer concreto esto de qué mismo es esto del yin y el yang y las energías masculinas y femeninas en la vida en general. Y cuando les hacemos este ejercicio a las niñas y a las mamás les encanta porque les hacemos que la una guíe y la otra se deje llevar y después al revés y es tan bonito. Me encanta.
1: Qué bacán, qué importante, ¿no? Le siento que es muy importante para aprender a tener relaciones de pareja. Yo creo que nuestra sociedad sufre de eso, así de estos desequilibrios en donde chocan masculino con masculino y femenino con femenino por no saber cómo habitar la energía tuya, ¿no? Que yo creo que igual, claro, la mayoría de veces el hombre habita la masculina, la mujer femenina, pero también hay variaciones. Pero poder saber eso, o sea, como saber cuál es tu llamado de saber habitar tu lado de la energía para poder complementarte con el otro. ¡Qué jodido! ¿Tienes tú como métodos para hacer eso?
2: Sí, o sea, también todo esto, toda esta información también se puede como poner justamente en el tema de las parejas, ¿no? Y como lo que decías, o sea, masculino con masculino no funciona. Entonces, las relaciones de pareja en las cuales hay dos masculinos tratando de controlar, tratando de guiar, tratando de decir no va a funcionar, o sea, no, simplemente no funciona, no hay polaridad. Mientras que en este caso, si es una relación heterosexual y el hombre quiere guiar, quiere dar, quiere llevar, la mujer puede relajarse y estar. Pero esa misma mujer puede llegar a su oficina de trabajo y tener que estar en su masculino porque es la que lleva la oficina, ¿sí? Lo mismo en relaciones de amistad. O sea, a veces pasa entre dos amigas que las dos están súper en masculino y terminan chocando un montón, porque no hay polaridad. Entonces, ayuda mucho en las relaciones, en todas las relaciones que tenemos alrededor. Sí, sí tiene una aplicación, digamos, en todo lo que es relaciones humanas.
1: Qué interesante. Algún rato tenemos que profundizar en eso.
2: De una. De ley.
1: Qué bien, pues se nos va acabando el tiempo y tenemos que terminar. No sé si sobre los temas que hemos hablado, si quieran decir algo más antes de la pregunta final.
2: Sí, yo tengo una que justamente, ahorita estamos abriendo las inscripciones para el séptimo retiro. Y justo ayer estuve hablando con una mamá que me preguntaba el tema de la edad de las niñas. Y esto creo que es importante compartir porque les va a gustar como conocer un poco más sobre esto y sobre el tema de las edades, ¿no? Entonces, nosotras normalmente en el retiro trabajamos con niñas entre los 8 y los 12 años, más o menos. La mayor parte de las niñas que vienen tienen alrededor de 10. Y esta mamá justamente ayer me decía que su hija tiene 10, si no me equivoco, y que ella no estaba segura de querer traerle al retiro todavía porque no quería como adelantar el proceso de su hija. Y yo me quedé pensando, le mandé después algunos audios, ella me agradeció, digamos, por esta conversación que estábamos teniendo al respecto. Y algo es como justo con todo lo que hablábamos de las pantallas y del tabú y tanta cosa, como algo bien importante cuando estamos alrededor de estas niñas es saber que si las niñas ya tienen algo de curiosidad sobre el tema, algo han preguntado, tienen una prima, una amiga, es como un buen momento para comenzar a hablar de estas cosas, ir a un retiro, buscar un libro, ¿me entiendes? Como a comenzar a acercar esta información a la niña, porque la niña está demostrando una necesidad auténtica, le está saliendo de adentro. Oye, mami, ¿qué es esto? ¿Y por qué la otra ya menstrua? Y yo no, yo qué sé, cosas que pasan por sus cabecitas, ¿no? Entonces, si es que ya hay algo de interés, es como un buen momento para iniciar estas conversaciones y iniciar estos procesos con tu hija. Y también la otra cuestión es que lo que hemos visto con la Cami en estos años es que las niñas más chiquitas están más abiertas a recibir como esta información de cero, porque tal vez todavía no han recibido mucha información. Pero hay muchas otras, o sea, lo que suele pasar, no siempre, pero con las niñas más grandes es que es más difícil. ¿Por qué? Porque ya tienen tal vez ideas preconcebidas, porque ya escucharon algo en la escuela, porque ya es algo en lo que han estado más tiempo, entonces pueden haber recibido tal vez información que no era tan positiva, ¿sí? O información que las confunde y que ellas no saben. Entonces la mamá les dice, vamos al retiro y no, mamá, ¿cómo se te ocurre? O sea, ya soy grande, eso no, yo ya sé. O no, qué vergüenza o qué asco. Mientras que una niña de 8, de 9, de 10 años está mucho más abierta todavía. Entonces, quería traer esto a la conversación porque sé que es algo que muchas mamás se preguntan cuando nos escuchan hablar de esto, ¿no? ¿Cuándo es un buen momento para iniciar estos temas? ¿Cuándo es un buen momento para buscar un retiro en mi ciudad, en mi país, en donde sea que yo esté? Y lo que yo le decía a esta mamá le hizo mucho sentido. O sea, como sí, voy a tantear con ella, voy a conversar con mi nena para ver si realmente algo de interés tiene. Y si algo de interés tiene, le quiero ofrecer algo bonito y voy a buscar lo que yo le pueda dar, ¿no?
1: ¿En dónde pueden, si la gente quiere cachar más de esto, a dónde deben entrar? ¿Cómo es?
0: lunasecologicas.com/lunitas.
1: Ajá. Uh-huh. Bacán.
0: Sí, ahí pueden encontrar información. También Jenny está a disposición para las informaciones y todo.
1: Genial. Última pregunta que hacemos a todos los invitados. Recomiéndennos libros. ¿Qué le mandan a leer a nuestros oyentes?
0: Sí, hay una, solo que quiero ver bien el nombre. Bueno, hay un libro que me parece súper lindo para las guaguas y pienso que también para muchas de nosotras mamás no necesariamente entendemos bien cómo funciona nuestro ciclo menstrual, por ejemplo. Eso nos ha pasado en Lunitas, ¿no? Que vemos que nosotros también necesitamos recordar y aprender. Y hay este libro que se llama La Regla Mola.
2: Ah, La Regla Mola.
0: Mola o El Cuerpo Mola. Y esta escritora tiene también otros libros súper bonitos sobre educación sexual. O, por ejemplo, tiene uno que se llama Vulva, se llama Pene. Y a mis hijos les encantan estos libros. Pucha, Suri le fascina comprender esto del pene, ver las diferentes formas que tienen los escrotos del pene, a Lucía las vulvas. Es como súper interesante mirar, porque desde la curiosidad siento que es una invitación como a naturalizar nuestro cuerpo. Este libro me encanta. Y hay otro libro que es el de la menopausia, que siento que es súper bonito. Espera un segundo.
1: ¿Tú qué estás leyendo últimamente, Jenny?
2: Yo, sobre estas cosas, nada. La lectura para mí es mi energía femenina. Ya no quiero estar leyendo libros científicos. Entonces leo así como novelas y cosas que me sacan un poco de del día a día.
1: Eso también puedes recomendarnos, alguna novela que estés leyendo.
2: No, yo qué sé, o sea, me gustan los libros como de ficción sobre la prehistoria, cosas así.
1: Bacán.
2: Sí, o sea, por ejemplo, se me viene que así relacionado con el ciclo menstrual, justo con el Justice College, en el que soy profesora, terminamos de hacer ¿cómo se dice? Una actualización del método Justice y ya tenemos el nuevo libro de, bueno, y esto va a servir para los que me escucharon en el primer episodio. Tenemos ya está todavía en inglés, tenemos ya un manual de usuario actualizado que está súper lindo. Entonces, ese para las que les interesa el método sintotérmico, la recomendación es aprender el método siempre con una practicante que te acompañe, pero ya tenemos un libro así súper chévere para las que quieran profundizar en el método.
1: Buenazo.
0: Bueno, en realidad me encantaría recomendar varios libros relacionados a la época de la menopausia, a esta etapa, pero en mi cerebro no los tengo. Así que quiero darte, despuesito, Feli, como una lista, porque de ahí he tomado como notas y algunas cositas. Ahora estoy leyendo un libro que se llama De la luna roja a la luna oscura. Es el viaje espiritual de la menopausia, también de Miranda Gray. De Miranda Gray también fue también una guía en algún momento de nosotras con las lunas, ¿no? Como que ahí nos compartía sobre la luna roja. Y ahora estamos de la luna roja a la luna oscura en esa transición. Entonces estoy haciendo esa transición también y viendo como notas en libros. Quiero recomendar muchísimo a una de mis grandes maestras y amigas, Sophie Style, para quienes están en este tránsito de la menopausia. Ella hizo aquí un episodio, Feli, ¿no? Que habla mucho sobre el mito de Inanna. Y bueno, esta mujer es gran acompañante, formadora de facilitadoras de círculos, ahora trabaja mucho con duelo, entonces le recomiendo mucho, ya tiene recursos varios para apoyarnos a las mujeres. Sus notas creo que son muy importantes para tener como una visión más amplia de dónde estamos, que a veces en los lugares donde estamos podemos sentir que solo a nosotras nos pasa y nada que ver. Esto es algo súper grande y colectivo. Y también agradecerte mucho, Feli, por estos espacios, que aparentemente estos temas que topamos pueden ser amplios, pero todavía son invisibilizados para muchas, para muchos. Y yo sí tengo la esperanza de que logremos cada vez más crear estos espacios donde los ritos de paso, las transiciones sean honradas. Eso, muchas gracias por estos espacios.
1: Gracias. Qué lindo, les agradezco un montón, les admiro muchísimo a las dos. Les deseo que tengan una larguísima carrera juntas también, porque siento que hacen un dúo dinámico increíble para el trabajo que hacen. Y eso, felicidades, en verdad, gracias por todo el trabajo que hacen para las niñas, para las madres, para las familias, para todos. Súper, súper valioso. Eso, muchísimas gracias y ahí estaremos en contacto con nuestros oyentes a través de todos los canales.

negativo y quiero mandar acá un abrazo con, así muy fraterno a las redes comunitarias, perdón, que están haciendo, estoy segura, un trabajo de hormigas, que los espacios que ustedes crean son muy importantes. Estamos en un momento muy álgido, muy complejo, hay que decirlo, pero creo que este tipo de espacios como lo que ustedes hacen son muy, muy, muy, muy elementales, muy oxigenantes. Cualquier espacio crítico, cualquier espacio pensante en estos momentos de desolación humanitaria, creo que son, dan vida, por lo menos a mí me dan esperanza. Entonces, que sigan en la lucha, compa.

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